Esta carta que escribe Rab Shaul a los habitantes de Éfeso nos habla de la envejecer y lo empieza a desglosar de una manera bastante completa. Cuando leemos la Biblia fuera de sus contextos es cuando de pronto empezamos a interpretar las escrituras de una manera equivocada, y cuando no entendemos los puntos que rodean los textos claves de fundamento de algunas instituciones o grupos, es donde se crean los dogmas, donde empiezan a surgir iglesias, denominaciones y grupos con ciertas corrientes y líneas, al no entender lo que podríamos llamar una esencia de toda la escritura. Por ello toman solamente algunos textos, algunos versículos totalmente descontextualizados, perdiendo la riqueza de la Torah. La Torah no debe de ser dividida, debe de ser had, una sola. Y tomando las lecturas, por eso tomamos en la parasha al menos la lectura de un capítulo completo, no leyendo dos o tres versículos, sino leyendo un capítulo completo a fin de extraer de la misma esa enseñanza y sabiduría que puede ayudarnos a un crecimiento como creyentes. Hemos visto cómo a lo largo de esta carta aparece una palabra clave. A lo largo de todos estos capítulos aparece la palabra en, el griego ein, inmerso, dentro de. Y aquí también vuelve a aparecer nuevamente y la introduce en el contexto de un hablar de la envejecer, de la envejecer bíblica, no de la gracia entendida dentro del cristianismo. Y algunos dicen, es que el aspecto es gracia y la Biblia dice gracia. Ahí dice gracia, miren, vean, dice gracia allí. Sí, también dice Jesús, también dice Jehová. Y por ello estaremos diciendo que es correcto, aun cuando dice de esta manera la Escritura, debemos entender que no porque diga literalmente en la Escritura una palabra, debemos considerarla como tal, si la misma contradice la esencia misma de toda la Escritura. Por ello el Eterno nos ha permitido en esta generación tener acceso a poder escudriñar en textos, tanto al griego, tanto al hebreo, tener esos conocimientos en los cuales podemos extraer el conocimiento sin ninguna dificultad. Difícil sería para generaciones antañas que no tenían estos medios ni esta facilidad de lo que tenemos en esta generación. Por ello debemos agradecer al Eterno que no solamente nos da una Torah viva, sino que también nos da los medios de poder escudriñar. Y si alguien realmente no quiere escudriñar, el problema lo tiene él. No estamos hablando de que la falta está por parte del Espíritu, sino más bien la potestad del aire que nos lleva a buscar un Shabbat cómodo. El Shabbat no debe de ser cómodo, debe de ser un descanso y no es lo mismo. La comodidad implica que toda nuestra carne se relaje a nuestras anchas y decimos, es Shabbat, así que echo toda mi barriga y me pongo a ver el televisor, por decir algo. Es un día de descanso y no voy a trabajar. No fuiste a la shul, estoy descansando. Debemos entender el Shabbat no como una forma de comodidad. HaShabbat se establece como el descanso sobre la obra terminada y plena. Y esa obra terminada y plena solamente se va a establecer en aquellos que estén trabajando, escudriñando, aquellos que tengan las agallas de adentrar en la Escritura y poder extraer la vida que hay en ella, no conformándose con lo que las religiones, con lo que el mundo ha dicho acerca de cómo debemos interpretar la Escritura. Efesios capítulo 2 versículo 13. Mas ahora en Mashiach Rabinu Melech HaMashiach, vosotros que en otro tiempo estabais lejos, habéis sido hechos cercanos por la sangre de Mashiach. Aquellos lejanos, lejos de la enseñanza, lejos de la misma, lejos de la verdad, en Mashiach, aquí encontramos la clave. Y esto lo hemos estado hablando semanas atrás. En Mashiach, dentro de Mashiach, estando inmersos en su realidad, en su nombre, en Rabinu Melech HaMashiach, vosotros que en otro tiempo estabais lejos, habéis sido hechos cercanos. Ahora estamos cerca por la sangre de Mashiach. Esa sangre, que bien entendemos es la vida, esa vida expresada en Bereshit, es la que nos hace cercanos al Poderoso, a la verdad, a la vida. Si no es por esta sangre, realmente hay problemas. Dentro de las comunidades cristianas, algunos llegan a argumentar alegremente diciendo, es que eso tenemos la gracia por medio de la sangre de Cristo.
Interesante si cambiamos las palabras hebreas. Tendremos la Hembejeset mediante estando dentro, sumergido en la sangre Adam de Yeshua HaMashiach. Si lo vemos desde el concepto hebreo, creo que la profundidad se ve inmensa. Consideremos lo siguiente: la sangre, entendiéndola desde el concepto bíblico, es la vida. La sangre, la vida de Mashiach, es aquella en la que nosotros debemos estar inmersos, inmersos en vida y naturaleza del Hijo, mas no en la deidad intrínseca, en aquel que lo es todo. Hemos decretado y declaramos que Yeshua es Adonai. No estamos declarando que nosotros estamos inmersos en esa deidad. Estamos inmersos en su vida y en su naturaleza como Hijo. Por medio de esta sangre, nosotros hemos recibido esas obras que Él preparó de antemano. Obras que Él realizó, no nosotros. La obra perfecta y plena de Mashiach es aquella preparada en la cual nosotros somos introducidos en esa vida, en esa sangre. La Hembejeset, que es la justicia de Hashem, también tiene otra connotación y otra enseñanza, y la hemos estudiado también. Hesed no necesariamente se entiende como misericordia y amor, aun cuando muchos dicen, ten Hesed de mí. Lo dicen de una forma muy, muy correcta, porque el Poderoso solamente ministra Hesed. Y ministrará Hesed a quien merezca Hesed. Pero también va a expresar Din a quien merezca Din, el juicio. Y cuando alguien se presenta ante el Poderoso pidiendo Hesed, también está pidiendo ese juicio, llamémosle, esa venganza, porque cada quien será retribuido según sus obras. Un texto que respalda ello podemos ver en el libro de Geburot, Hashelahim, libro de Hechos, el capítulo 25, versículo 3. Nos habla acerca de los enemigos de Rab Shaul, cómo ellos piden Hembejeset. Pedían una gracia contra él, que le hiciesen traer a Jerusalén, poniendo ellos acechanzas para matarle en la Haderach. Los enemigos de Rab Shaul trataban de matar a Pablo, pero de esta manera están pidiendo una Hembejeset para que les entregue. Están pidiendo gracia, están pidiendo amor para que les entregue a su enemigo. Hay que entender esta palabra y nos debe de quedar claro que Hesed no únicamente se refiere a la misericordia y al amor, que para ello hay otras palabras hebreas. Hesed se establece dentro del juicio del Poderoso. Y si el Poderoso establece este juicio, recuerde usted lo que se establece en la misma palabra Hesed. Hesed está compuesto de la Het, Samek, Dalet. Sumando cada una de estas letras nos da la cantidad de 72. 72 son los atributos del Poderoso. Todos los atributos relacionados a la misma justicia que Él establece sobre su pueblo. Por ello, la Hesed es estar frente al Poderoso y estar demandando que Él haga y ponga orden donde pueda haber un desorden. Bueno, aquellos querían asesinarlo, estaban tratando de asesinar a Pablo, cuando la escritura dice lo tirza, eso es desobediencia. Los desobedientes son aquellos que obran conforme a la potestad del aire, dice esta carta a los Efesios. La potestad del aire se mueve, y los hijos de la desobediencia, aquellos que no son de la Torah, aquellos que son desobedientes por cuanto no escuchan la voluntad de Hashem. Primer problema, no escuchan. Al no escuchar hay dificultad. No obedecen, no hay bendición. Bueno, ellos trataron de darle muerte. Yeshua mismo hablaba sobre aquellos que trataban de asesinar. Bien, lo escuchamos del mismo maestro en Matetiah, capítulo 5, 21. Cuando dice, mismo Mashiach, oíste que fue dicho a los antiguos, lo tirza, no matarás. ¿Cómo dice esta palabra en hebreo? ¿Alguien de vosotros sabe? No asesinarás, correcto. No dice no matarás. Ve, dice no matarás, dice, estudia un poquito de hebreo y profundiza en la escritura. Ahí dice no asesinarás. Bueno, David, ¿a cuántos mató? ¿Se acuerda usted? Mató a 10,000. Shaul a 1,000, el pueblo estaba contento con ello, y ellos, este hombre, David, andaba conforme al corazón de Hashem. Entonces no hay prohibición en matar, hay prohibición en asesinar. Lo que ellos querían hacer con Pablo era asesinarle en el camino.
Yeshua decía: oísteis que fue dicho a los antiguos, lo tirsa, no asesinarás, y cualquier rotzea, cualquier hombre asesino, será culpable ante el Bet Din. Cualquier hombre que de muerte es culpable ante el Bet Din, es la corte, es la casa del juicio. El trono de justicia en el cual el poderoso está sentado viene a establecer a cada quien según sus obras. La paga del pecado es muerte. Aquel que ha quitado vida ciertamente merece muerte. Yeshua HaMashiach es la vida. Aquel que comienza de una manera a quitar a Mashiach, él es digno de estar en la casa del juicio, frente al trono de justicia. Aquellos que hacen esos asesinatos subjetivos, como han ido los subjetivos, no le están matando físicamente, pero cómo les quitan la vida y la esperanza. Por ello, encontramos que la naturaleza del hombre es rebeldía y desorden frente a la Torá. La Torá viene a expresarnos lo que el Poderoso desea de nosotros. Nosotros escuchamos y obedecemos. Ese es el camino natural. El problema es que no escuchamos, sino que somos sordos. Y al ser sordos, tendremos que caer en una desobediencia. Al desobedecer, paga del pecado es muerte. Efesios capítulo 2, versículo 2, expresa esta naturaleza en el hombre, que en otro tiempo anduvisteis conforme a la condición de este mundo, conforme a la voluntad del príncipe de la samjut del aire. Andaban conforme a la voluntad de la potestad del aire, el ruach que ahora obra en los hijos de desobediencia. La potestad del aire se manifiesta realmente esa rebeldía, que el aire no es lo mismo que el ruach HaKodesh sopla, el aire está estático, sin movimiento. Algunos hombres han creído que estar estático, sin mover, sin crecer, sin orar, sin clamar, están haciendo la voluntad de Hashem. Estoy en Shabbat, yo solamente vengo y me siento, sin ningún movimiento. El Espíritu de Adonai se movía sobre la faz del abismo. Si está obrando nuestras vidas, debe de haber algún movimiento en nosotros. Y aun cuando sea Shabbat, no entendamos un Shabbat como un día de flojera y de no hacer absolutamente nada. Hoy es un día de gran trabajo para el pueblo de Hashem, porque dice la palabra: y harán la azot, y guardarán el Shabbat. La palabra dice la azot et ha-Shabbat. ¿Dice o no dice la azot? Y la azot significa y harán. Aquí significa obra. ¿Cómo vamos a hacer? Descanso. Entiendan el concepto bíblico. Debemos nosotros, de en este día, hacer una gran cantidad de movimientos, de obras y de acciones no creativas conforme a la voluntad de los hombres, que es la potestad del aire. O no nos vamos a poner a ver tele ni vamos a hacer otro tipo de cosas, sino aspectos santos decretados por el Poderoso, de tal manera que sea un día de descanso, un día en el que nuestras vidas puedan descansar de las cargas cotidianas. Obra sí la hay, por eso dice el Poderoso: y harán el Shabbat. Amén. Bueno, ¿qué vamos a hacer entonces? Primero, obedecer. ¿Cómo vamos a obedecer? Escucha. ¿Qué vamos a escuchar? Dabar HaElohim. ¿Cómo vamos a conocer qué es Dabar HaElohim? Porque está expresada en su Torah, manifestada por testigos. ¿Cómo saber si la pluma de mentirosos de los escribas no la cambió? Porque está respaldada por más textos, no solamente uno. No podremos tomar enseñanzas de la manga y simplemente aventuradamente dar un concepto. La Gembe Gesed no es un solo texto, no estamos hablando de un solo libro, sino que es la esencia misma de todo el Berit Hadasha. Efesios, estamos en la carta a los Efesios, nos habla de la naturaleza del hombre que vive en desobediencia. Por cuanto no obedece, entonces se encuentra en pecado, paga el pecado es muerte. Versículo 3, entre los cuales todos nosotros también vivimos en otro tiempo, en los deseos de nuestra carne, haciendo la voluntad del bazar y de pensamientos, y éramos por naturaleza hijos de ira, también como los demás. Hacíamos la voluntad de la carne, lo que se nos antojaba, y de los pensamientos, nuestras creencias. Versículo 4, empero Elohim,
que es rico en Gesed, por su mucho ahava con que nos amó, aun estando nosotros metim en Averot, muertos en nuestros pecados, nos dio vida juntamente con Mashiach, por cuya Gembejesed sois salvos. La Gembejesed, si usted lo nota en ese texto, no es la nuestra, es la de Yeshua HaMashiach. Por causa de la Gembejesed de Yeshua, nosotros somos salvos, y juntamente nos resucitó, a sí mismo nos hizo entrar en los Shamaín con Mashiach, Rabino Melech HaMashiach, nos resucitó, nos dio vida. Estábamos muertos porque éramos desobedientes, pero al estar en Mashiach, nos hizo sentar en los Shamaín con Mashiach, en los cielos con Mashiach. No es la vida venidera, es en este momento cuando recibimos nosotros la oportunidad de estar en Hashamaín. Para, versículo 7, para mostrar en los siglos venideros las abundantes riquezas de su Gembejesed, en su bondad para con nosotros en Mashiach. Toda esta riqueza y esta prosperidad y esta bendición que vienen en Gembejesed, lo obtenemos única, exclusivamente en Mashiach Rabinu Melech. Porque, dice, porque por Gembejesed sois salvos por la emuná, y esto no de vosotros, no es de nosotros, no es obra nuestra, no son esfuerzos nuestros por conseguir esta salvación, no por obras, para que nadie se gloríe, porque somos hechura suya, criados en Mashiach para Masim Tobim, las buenas obras, las cuales Elohim preparó para que anduviésemos en ellas, las buenas obras preparadas de antemano. Estas buenas obras fueron dadas a nosotros para que nosotros anduviésemos en ellas, inmersos en esas obras. ¿Cómo es posible si por naturaleza no somos muy buenos, que digamos, para generar todas esas obras? Y unos versículos antes nos dicen que no es por obras. ¿Cómo es posible que aquí dice que tendremos que andar en esas obras? Es una respuesta sencilla y muy corta. En griego, B, hebreo, dentro, inmerso de Mashiach, estamos en esas buenas obras que el Poderoso predestinó al decretarlas en su Torah. Esto es lo que mi hijo debe de hacer en plenitud, si realmente obedece, y al obedecer manifiesta ese amor por mí. En el amor cumplirá toda la Torah, que la cumple Mashiach. Y nosotros, obedeciendo al Poderoso, entramos en Mashiach y entramos en tal cumplimiento. Esas obras preparadas de antemano para que anduviésemos en ellas. Por tanto, acordaos que en otro tiempo vosotros, las naciones, en el bazar, que erais llamados sin circuncisión, porque se llama Brit Milá, hecha con Yad en el bazar, que en aquel tiempo estabais sin Mashiach, sin Mashiach. Quien no está en Mashiach, aquella persona que es lejano a Mashiach, es un incircunciso, alejados de Eretz Israel y extranjero a los pactos de la Haptajá, sin esperanza, sin Elohim en Haolam Hase. Resumen: el que no está en Mashiach no tiene envejecer. El que no está en Mashiach no tiene la gracia. Vamos a hablar cristianamente. Imagínense que por un momento me transformo y soy un pastor. Miren, si no aceptan a Cristo, olvídense de la gracia. Sencillo, ¿no? Hablemos ahora, a la luz de la Torah, en un mensaje mesiánico centrado. Aquel que no esté dentro de Mashiach, simplemente olvídese de la bendición de la vida, olvídese de la bendición de prosperidad, olvídese esa vida abundante, plena, que promete el Poderoso en su Torah. Olvídese de todas las bendiciones y promesas dadas a Abraham, Isaac y Jacob. Yeshua es la simiente de Abraham, Isaac y Jacob. Y esa simiente es quien recibe toda esta bendición, se llama Gembejesed. La única manera que vosotros podemos tener esa experiencia y disfrute de la Gembejesed es estando en
dentro de Mashiach. Por ello, en aquel tiempo, cuando estabais sin Mashiach, éramos extranjeros, lejanos, no tendríamos ninguna bendición. Versículo 13, más ahora, en Mashiach, vosotros que en otro tiempo estabais lejos, habéis sido hechos cercanos por la sangre de Mashiach. Es decir, la vida de Mashiach, las obras de Él, su plenitud, su perfección, esa vida que derrama por nosotros, es aquella que nos cubre y nos permite estar dentro. Y de esta manera, ya no somos lejanos, sino que somos cercanos. Todo esto es gracias a esa sangre. Y esa sangre nos tiene que dar una enseñanza a cada uno de nosotros. La sangre de Mashiach es la vida de Mashiach. Nosotros somos el resultado de todo lo que fueron nuestros padres. Por sus obras buenas y malas, nos han heredado buenos hábitos o malos. Nos han heredado sus riquezas o sus pobrezas o sus deudas, depende. O sus vicios. Pero a fin de cuentas, la maldad de los padres visita a los hijos de la tercera y cuarta generación. Hemos de entender que aquel que no se despoja correctamente de padre y madre todavía constituye parte de la sangre paterna y no se establece la sangre del Mesías. HaMashiach, claro que tiene una sangre de hombre, y como todo hombre, claro que también tiene una descendencia de pecado y de escándalo, que más de alguno puede decir, ¿cómo es posible que estos estén en la descendencia, sean los antecesores de Mashiach, que no se supone que no hay pecado? Claro que sí lo hay, en la descendencia y la sangre de Mashiach, sus descendientes, claro que tenían pecado, dice la Escritura, por cuanto todos pecaron, incluyendo al padre carnal de Mashiach, a los abuelos, a los bisabuelos, a tatarabuelos, y nos vamos en toda la descendencia carnal de Mashiach. Todos ellos, claro que tenían pecado. Algunos de ellos empiezan a reflejar todas aquellas cosas en las cuales Mashiach viene a traer victoria. Por ello, analizando la sangre de Mashiach, nos encontramos, es un judío, claro, pero también hay sangre extraña en la sangre del Mesías. Corre sangre cananea, sangre moabita, aquellos que la Escritura misma dice no pueden heredar el reino. Y esa sangre corría por las venas de Mashiach. ¿Cómo es posible que esta sangre haya sido redención para nosotros? La diferencia está que Mashiach ha transformado esta sangre que era muerte a ser vida, es decir, una vida victoriosa, una vida transformada por medio de Mashiach. Por ello empecemos a analizar cómo se fue formando esta sangre. Esta sangre tuvo un proceso que nos empieza a instruir a nosotros. No quiero entrar en estudios de genealogía, que si nos adentramos mucho va a ser muy cansado. Tomaré unos cuantos ejemplos únicamente para tomar la enseñanza que corresponde a estos casos. Quiero leer el libro de Mateo. En el inicio de los Mebacerín, en el capítulo 1, Matetiahu, versículo 3, empieza a expresar cómo fue la descendencia de Mashiach. Particularmente el versículo 3, nos dice que Yehudá engendró de Tamar a Fares y a Sará. Fares engendró a Esrom. Esrom engendró a Aram. Y así nos vamos en sucesión hasta llegar a Mashiach. Así dice su Biblia, ¿no? ¿Por qué fueron puestas estas genealogías? Son aburridísimas, son larguísimas. Tal vez dice, yo veo poca enseñanza aquí en ello. Como algunos también ven poca enseñanza en Génesis 38. Algunos se asustan. Dicen, ¡ah! ¿Cómo voy a predicar eso de Génesis 38? Mejor predico Génesis 39. Creo que tiene mucha más enseñanza. Y a veces esos textos que parecen no tener ningún beneficio, de pronto aparece allí un gran midrash, o algún mensaje, tal vez pequeño,
pero lo suficientemente importante para hacernos reflexionar en algo sobre esa sangre que transforma nuestra vida. Génesis capítulo 38, versículo 2. Vamos al libro de Génesis. Fue la parasha del día de hoy. Qué texto tan complicado. Nos habla de la historia de Judá y Tamar. Por aquel tiempo bajó Judá de donde sus hermanos para dirigirse a cierto individuo de Adulam llamado Jirá. Allí conoció Judá a la hija de un cananeo llamado Shua, y tomándola por esposa se llegó a ella. Ella concibió y dio a luz un hijo que llamó Er. Volvió a concebir y dio otro hijo al que llamó Onán. Nuevamente dio a luz otro hijo al que llamó Shelah. Ella se encontraba en Aksib al darle a luz. Judá tomó para su primogénito Er a una mujer llamada Tamar. Er, el primogénito de Judá, fue malo a los ojos de Yahweh y Yahweh le hizo morir. Claro, la paga del pecado es muerte. Muere el primogénito. Pero la costumbre, la tradición y la misma Torah expresaba que si moría, era entonces el hermano el que tendría que tener descendencia, en este caso con la cuñada. Y esto comenzó a suceder, pero se sucedía que se empezaban a morir todos. A fin de cuentas, el último hijo que le quedaba a Judá, este no lo pierdo, así que no se lo entregó, faltando así a la promesa. Y aquí donde hay un poquito de enseñanza, vamos a entrar un poquito a la Torah. Versículo 2. Judá conoce a Shua, que habla, que ruega. Ese es el nombre de este hombre. Es un hombre que habla, que ruega, y de este hombre que ruega, que está clamando, surge una hija. Note usted que no dice el nombre de ella. Lo importante es el hijo, no la madre. Los hijos de Judá son los importantes. Suena muy curioso y suena medio misógino. Sabemos que ahora en Mashiach ya no hay diferencia entre hombre y mujer, judío, gentil, esclavo, libre. Hombre, mujer, ambos tenemos la misma dignidad y el mismo nivel en Jamenora. En la Keila valemos igual. Pero en aquel momento la enseñanza estriba, lo importante, lo que verdaderamente importa es el hijo. Por ello no se menciona el nombre de la madre, se menciona el nombre de los hijos. Y el hijo, el primogénito, es Er, el vigilante. De ahí viene la palabra Ir, de la torre de vigilancia, de la atalaya, de la Ir. Y de la Ir, Er, él es el vigilante. El vigilante es el hijo mayor. El hijo segundo tiene otro nombre, es Onam. On, fuerte, es el hijo fuerte. El tercer hijo se llama Shelah. Es como en la música, en los salmos, han visto esta palabra que aparece, Shelah. Significa pausa, significa final. Es una pausa que se da, es un final. Entonces ya es el hijo, el último hijo de Judá, ya es el final, es el último. Por eso le pone Shelah, su último hijo. Esos son los tres hijos. Los hijos de Judá, de aquel hombre de alabanza. La alabanza engendra hijos que se llaman vigilancia, fuerza. El final. Bueno, el versículo 38, versículo 6, dice cómo Judá tomó para su primogénito Er, el vigilante, una mujer llamada Tamar. Tamar, esta palabra significa datilera, significa palma, palmera. Le consiguió una palmera a su hijo, en sentido muy simbólico. Bueno, ¿y a mí qué enseñanza me deja una palmera? Si ustedes analizan con cuidado, primer libro de Reyes, primer Malachim, capítulo 6, versículo 29, nos narra cómo Salomón edifica la casa de Elohim, el Bet Mikdash, de una manera tan perfecta que todo tiene una enseñanza y un propósito. En lo que estaba esculpido en todas las paredes era un querubín, una palmera, un querubín, una palmera. En ese orden, todo el templo estaba lleno de querubines y de palmeras. Las palmeras, claro que tienen un significado en Drash.
Si consideramos varios textos, tomaré solamente uno, Salmo 92, versículo 12. Libro de Tehilim, 92:12. Florece el justo como la palmera, crece como un cedro del Líbano. La palmera es una hierba, más que hierba, y es un árbol muy alto. Sube a las alturas, donde nos hizo sentar el poderoso en Mashiach, en Hashamaim. Entonces, la única planta capaz de alcanzar lugares muy altos, como tratando de acercarse a los lugares celestiales, es la palmera. Sin embargo, podemos entender este significado sobre aquellos justos. Florece el justo como la palmera. Aquí, en este caso, Tamar se le considera una mujer justa. Por su nombre intrínseco y enseñanza, podemos llamar que viene en una justicia. Esta mujer tiene su esposo, es el vigilante. El vigilante es aquella persona que desde lejos trata de observar las cosas que se acercan. Es aquel vigía que se pone desde una atalaya tratando de ver qué es lo lejano y que se empieza a acercar, pero manifiesta distancia entre el acontecimiento y donde está él. Por ello, aquí en la distancia y en la separación es lo que nosotros llamamos pecado. El pecado es la separación que hay entre el hombre y el poderoso. Leímos cómo en la carta a los Efesios manifiesta que éramos lejanos al poderoso. Aquel que es vigilante, aun cuando observa, simplemente ve. Mientras no esté dentro, mientras no sea partícipe de esa experiencia, se manifiesta lejano. Nosotros podemos ser simples espectadores del poder, de la gloria, de las maravillas del poderoso, pero mientras no nos animemos y entremos en él, estaremos separados, aun cuando veamos las grandezas del poderoso. Si no estamos en él, estamos fuera de la vida. En este caso, su atributo, vigilar desde la torre y ir. Nos damos cuenta, no basta solo vigilar, no basta contemplar la vida pasar. Hay que ser partícipes de la misma vida. Yeshua HaMashiach, Él es la vida. No nos sentemos observando cómo pasa la vida, entremos en él. El primogénito de Judá, dice en el versículo 7, fue malo a los ojos de Yahweh. Yahweh le hizo morir, a pesar de vigilar. Entró en pecado, se enfrentó a la envejecer. A pesar de estar vigilante, como muchos, yo soy un cuidador de la Torah, estoy vigilando cumplir todos los mandamientos. Observa bien, porque en la medida que miréis estas mitzvot, te estás alejando de aquel que es la vida. En tratar de cumplir con tus propias obras, no estás entrando en aquel que en Gembejesed nos da vida. Él entró en la muerte, obtuvo la Gembejesed, pero en el aspecto de justicia. Entró en el trono del juicio. Y Ed, aun siendo un vigilante, murió en este caso. Vigilantes de la Shul, aquellos que están vigilando al hermano a ver qué está haciendo y qué no hace, a ver cómo viste o cómo no viste. Olvídate de estar viendo externamente. En lo profundo y en lo interno de Mashiach es donde debemos estar. Y así como nosotros cubiertos de Mashiach no somos vistos en nuestras transgresiones, también dentro de Mashiach no nos ponemos a ver al que está de vecino. Como vigilante, pierde la posibilidad de obtener la bendición. El anhelo y bendición máxima para una mujer en Medio Oriente es ser madre. Y como bien hablamos, lo más importante en este caso es el hijo. El hijo es la bendición. Y en este caso, él pierde la posibilidad de engendrar el hijo, no viene descendencia. Entonces, le toca el momento al otro hermano, al otro hijo de la alabanza. Judá significa alabanza. La alabanza que nosotros nos acerca al Mesías engendra vigilantes. Por eso muchos judíos son verdaderamente muy ojones en ese sentido. También engendra muchos muy fuertes, muchos fuertes. En este caso tendremos a Onam el fuerte. Tengo la fuerza, está más joven, está más muchacho. Tiene todo el entusiasmo. Pero también tiene una actitud.
Sabía que el hijo que iba a engendrar no iba a ser de él, sino de su hermano. La gloria sería del que vigila, no sería la obra, la gloria para él. Aquellos fuertes, aquellos que están dispuestos a trabajar en el reino, dicen: ¿y por qué voy a trabajar si últimamente el que se va a llevar la gloria es el que vigila? Pues mejor no le hago caso y mejor yo hago lo que yo quiero. En vez de cumplir, mejor me divierto. De tal manera como lo empezó a hacer Onán. Derramándose en el suelo, no engendró hijo. De esta manera, a los ojos del Eterno, le pareció mal a Yahweh. Onán sabía, versículo 9, Onán sabía que aquella descendencia no sería suya. Y así que tuvo relaciones con su cuñada, derramaba a tierra, evitando el dar descendencia a su hermano. Recuerde, lo más importante es el hijo, el fuerte, no quiso engendrar en su cuñada. Pareció mal a Yahweh lo que hacía y le hizo morir también a él. Cuando una persona de pronto dice: bueno, yo estoy dentro del cuerpo, soy fuerte, dice la escritura, diga el débil, fuerte soy. Somos fuertes en Mashiach, tenemos la fuerza, tenemos la juventud, tenemos los entusiasmos. Ok, vamos a trabajar, vamos a hacer que la Shul sea un lugar de descanso para tantas personas. Hay misiones, hay muchas cosas por hacer, implica fuerza. Pero él dice: ay, pero ¿para qué si últimamente los aplausos se van a llevar los de siempre? Es exactamente el pensamiento que tenía Onam. Onam no quiso darle gloria a su hermano. De esta manera también él pierde la posibilidad de engendrar al hijo. Lo más importante es manifestar al hijo. Vean cómo estoy cambiando el lenguaje. Lo más importante es manifestar al hijo. Este mensaje ya se empieza a volver a la Shul.

un estado, eso no lo voy a entregar. Tal vez ya no vigilo, tal vez ya no me esfuerzo, pero por lo menos tengo el Shabbat. Y esto no lo voy a dar para que engendre al hijo. ¿Sí? ¿Ya están entendiendo el Midrash o me regreso? Génesis, Bereshit 38:11. Entonces dijo Judá a su nuera, Tamar. Tamar, recuerdan lo que significaba la palmera, aquella que se acerca a los lugares celestiales. En ella debe de manifestarse el hijo. Quédate como viuda en casa de tu padre. Esto no es realmente lo más sano para una mujer en Medio Oriente, considerando que como viuda sigue el significado del vidus, vacía. Es una mujer vacía, oscura, que misma no tiene esperanza, por cuanto no tiene un hijo que la sustente. El hijo no se ha manifestado en ella, ni un esposo que la sustente. El único sustento que puede tener ella es por medio de su padre. Y el padre, como bien sabemos, es precisamente lo que nosotros necesitamos despojarnos a fin de alcanzar esa santidad. Enseñanza de padres, pecados de padres, errores de padres. Debemos nosotros empezar a despojarnos de todo aquello que nuestros padres nos han heredado como cultura. Y recordemos, el padre de ella es un cananeo, y ella se está acercando a la familia de Yahweh a través de Judá, de quien vendría el Mesías. ¿Sí? Quédate, en otras palabras, quédate en el mundo, quédate con tus súplicas, quédate con tu pobreza, quédate sin esperanza, quédate como viuda en la casa de tu padre hasta que crezca mi hijo Shelah, hasta que crezca aquel último hijo, que es lo que me queda, que es el pequeñito, es el descanso, es la pausa, hasta que crezca el Shabbat, hasta que ya sea de bendición. Entonces ya veremos. Pues se decía en sí mismo, con esta mujer ya se me murieron los otros dos, este tercero no se vaya a morir también. El temor realmente no era en el caso de que era muy pequeño el niño, el muchacho, sino que fuese a morir como los otros hermanos. Ella se quedó, se fue y se quedó en la casa de su padre. Hizo lo que hizo, lo que le recomendó Judá. Vamos al versículo 14. Pasaron los tiempos, pasaron los años. Le dijeron, ya viene tu suegro, va a pasar por estas tierras. Ella tiene una promesa. La promesa es que iba a recibir al hijo menor cuando fuese un hombre. Es decir, que los niños no pueden expresar al hijo. Escucha, Keila. Los niños no pueden expresar al hijo. Tiene que ser el hombre mayor, el hombre maduro, aquel que puede engendrar y que puede dar ese hijo. Lo más importante es expresar al hijo. Ella se quitó de encima sus ropas de viuda. Las ropas de viuda, que en aquel tiempo la diferenciaban de todas las demás mujeres, se cubrió con el velo, bien disfrazada, se sentó en Petaj Enaín, que está en la vera del camino de Timna. En efecto, que Shelah había crecido, pero ella no le era dada por mujer. El muchacho ya era un hombre. Aquí Judá faltó a la promesa. La promesa es, cuanto crezca el muchacho, vendrá entonces el hijo. No sucedió así. Se quedó callado, no habló, no fue entregada. Y ella, cambiando sus vestiduras, es como pudo ver que el muchacho ya era un hombre. Si nosotros no cambiamos, no vamos a poder crecer, ni ver el crecimiento, ni poder tomar las promesas, si nosotros no cambiamos nuestra vestimenta con respecto al mundo. ¿Sí? El versículo 15, fíjense, vamos a ver los extremos. Viuda, ¿por quién la tomó Judá? Versículo 15. Y Judá la vio y la tomó por una ramera, porque se había tapado el rostro.

0: Vamos, qué extremo. De una mujer recatada en luto, en llanto, dentro de una casa, de pronto fue tomada por una mujer de la vida alegre. Tal fue el caso y la transformación que tiene esta mujer, Tamar, que hasta el mismo suegro, viéndola cubierta, no la reconoció, porque ella era una mujer triste, era una mujer desolada, sin esperanza, sin pasado, sus esposos habían muerto, sin futuro, no tenía un hijo que la sustentara en un futuro. Entonces, esta mujer totalmente vacía y desolada, de pronto la ve distinta, ha cambiado su vestimenta, ha cambiado su expresión, y la tomó por una mujer alegre. Bueno, estaba cubierta. Así que a fin de cuentas, lo que expresó más bien fue el pensamiento. Ella nunca se ofreció como una ramera. Fue más bien el pensamiento de Judá el que dice, mira, ahí hay una de esas chicas. Y es curioso, para aquellos que se jactan mucho, ay, yo soy judío. Pues realmente el obrar de Judá no fue el más bonito y ejemplo que podamos poner. Entonces aquel que diga, es que yo soy descendiente de Judá. Ah, sí, aquel que se iba con las rameras. Ah, no, no, es descendiente de Abraham, Isaac, Jacob, es Judá. Ah, sí, el hijo de la fea. No de Rachel, sino de la otra hermana, la que tenía los ojos chistosos. Ah, no, bonitos. Muy bien, ¿no? Ella no le dijo en ningún momento que era una ramera. Es Judá quien de una manera lo interpretó de esa forma. La vio y la tomó por una ramera, porque se había tapado el rostro. Versículo 16. Y desviándose hacia ella, dijo, déjame ir contigo. Pues no la reconoció como su nuera. Dijo ella, ¿y qué me das por venir conmigo? Te mandaré un cabrito de mi rebaño, si me das prenda hasta que me lo mandes. Quedan en un acuerdo. ¿Qué prenda de darte? Le dice Judá. Tu sello, tu cordón, el bastón que tienes en la mano. Él se lo dio y se unió a ella, la cual quedó encinta de él. ¿Qué es lo más importante? Lo más importante, recuerden en todo caso, es expresar al hijo. La palmera, aquella que representa a la mujer que recibe una promesa pero no se le ha cumplido. La promesa no se cumple cuando solamente se está vigilando y cuidando si se hace o si no se hace, sobre aspectos legalistas, viendo cómo actúa un hermano, cómo se viste, cómo hace. Eso no ayuda. Tampoco engendró ni manifestó al hijo el fuerte. El fuerte, aquel que por sus obras, por sus propios esfuerzos, ni le quiso dar la gloria al otro hermano, no se engendra el hijo. Tampoco fue por el hijo menor que representa esa pausa o ese descanso, ni tampoco por el Shabbat. En pocas palabras, el Mesías no se va a manifestar como un hijo de la vigilancia y observancia. Tampoco va a ser un hijo de nuestros esfuerzos ni nuestras obras, ni tampoco va a ser un hijo de nuestro Shabbat. Qué curioso, porque el Mesías, el hijo que se manifiesta, lo más importante es el hijo, viene de Judá, la alabanza. Por eso él habita en medio de las alabanzas de su pueblo. Y aun cuando Judá, la alabanza, glorifica al Poderoso, ha tratado de engendrar hijos en los cuales vendría la sucesión y descendencia de Hamashiach. Curiosamente no fue así a través de los hijos que obtiene en este caso, ni del vigilante, ni del fuerte, ni de la pausa. Los hijos de los cuales vendría la descendencia de Mashiach es precisamente del hijo, de uno de los hijos que tiene Tamar con Judá. El suegro con la nuera. La Torah lo prohíbe. ¿Recuerda usted? Hay una prohibición en este caso. Esto es un pecado, es una transgresión grave. Esto no debe de suceder. Y sin embargo sucede. Y al suceder de este mismo pecado y de esta misma transgresión es donde viene la descendencia de Mashiach. Pero sin embargo, a pesar de suscitarse de esta manera, el Poderoso ha manifestado la descendencia de esta forma. Bueno, donde hay pecado, ahí va a manifestar la gracia, la Gen Behesed, para bien o para mal. Donde hay pecado, manifestará entonces el poderoso su presencia. Y esa presencia para poner orden donde hay un desorden. Si en este pueblo se manifestó el Mesías, créanlo, no es por ser el mejor pueblo sobre la tierra, sino por expresar, a través de sus faltas y sus infidelidades, ser aquel que más necesita al poderoso de Israel para manifestar su envejecer. Y por ese amor, poner orden donde tendremos un perfecto desorden. Y esta sangre nuestra de Abraham, Isaac y Jacob, que no podemos decir sea la más excelente y excelsa sobre la tierra, es precisamente por sus faltas y por sus pecados, por las cuales el poderoso dice, entonces sí hay una sangre en la cual puedo manifestar mi gloria. Y puedo ser glorificado a pesar de sus errores. Y precisamente por esos errores es donde vendrá esa gloria. En este caso vamos a analizar un poco lo que sucedió cuando se encuentra, en este caso Tamar, con su suegro. Es el suegro el que se desvía del camino. Él ya iba en el camino, llevaba su meta. Aquel que se desvía del camino está manifestado en la escritura. Yeshua es Haderech. Aquí hay un ejemplo, cómo la carne hace que los hombres se aparten del camino. Apartándose del camino, se acerca a su nuera, considerándola una ramera. No la conoció y empieza a tomar acuerdos. El acuerdo es, te daré un cabrito de mi rebaño si me das prenda hasta que me lo mandes. Aquí va cuál fue el acuerdo. En lo que llega el cabrito, tú me vas a dar el sello, el cordón y el bastón. Bueno, me lo cuidas hasta que te envíe el cabrito. El sello es la marca del nombre. En el sello está manifestada la autoridad. Algunas civilizaciones, algunos pueblos utilizaban sello como un anillo en el cual manifestaban su poder, su autoridad, su nombre. No hay evidencia ni arqueológica ni bíblica cómo era este sello. Pero este sello es una marca que expresa que él es un descendiente de Abraham, Isaac y Jacob. También manifiesta su nombre en este sello, lo cual expresa su autoridad y su señorío. Y este sello que manifiesta el nombre. El cordón se refiere al cinto, al fajo, de una manera. El signo en el cual nosotros nos apretamos los riñones. En aquellos tiempos los riñones eran considerados lo más profundo del hombre. Era considerado como el corazón, donde está el alma. Por ello, ceñirse el cinto, como cuando salimos de Misraín, ciñete, porque vas a salir rápido de Egipto, implica apriétate los riñones, apriétate el conocimiento, tu alma tiene que estar lista para salir, presta para salir. Eso se refiere al cordón. El cordón nos aprieta los riñones, es como decir, estate listo, estate presto, ten el conocimiento a la mano, porque estás a punto de salir de esa tierra. Y el bastón refiere la sucesión y la autoridad, es la ayuda del mismo cuerpo. Ese bastón muchas veces toma el significado del báculo, que algunos reyes tomaban sus descendencias grabándolas en el mismo. Y algunos bastones encontrados en Medio Oriente tenían grabados los nombres de sus descendencias. En ese momento el bastón, la ayuda del cuerpo, el cordón que ciñe el alma y el nombre que nos da la esencia misma de lo que somos, como nuestro espíritu y nuestra esencia, representa al hombre en alma, cuerpo y espíritu. Alma, cuerpo y espíritu, cada uno tiene un signo representado a través del cordón, del cinto, del bastón. Esto es lo que le da Judá en ese momento. ¿Qué pierde Judá cuando no cumple su promesa? No le dio al hijo, ¿verdad? ¿Qué fue lo que perdió Judá en el momento que dejó de cumplir su promesa? Sello, su nombre, cordón y el bastón. Dejó de ser un sacerdote, dejó de ser un rey, dejó de ser un profeta. De una manera empieza a degradar todo aquello que es por juntarse a una ramera. Ella no era una ramera. Él creyó que era una ramera. Ella esperaba el hijo. Simplemente se cubrió. Y al ser cubierta, recibió la promesa. Cuando nosotros nos cubrimos en Mashiach, puede que aquellos hombres observantes digan que estamos prostituyendo nuestra sangre, que estamos prostituyéndonos, y nos tomarán por rameras, pero nos estarán entregando sus riquezas, en la medida que nosotros estemos cubiertos en la Gembe Gesed, en Yeshua HaMashiach, a quien el mismo Talmud denuncia que Yeshua HaMashiach es como un gran mentiroso. Lo manifiesta como un fraude con toda clase de maldiciones. Y todos aquellos que sirven a Mashiach de una manera les manifiestan toda clase de maldiciones y desprestigio, como una mujer que de una manera convertida en ramera no va a ser lo más aplaudida en las tierras de Medio Oriente. Por ello se cubrían para no mostrar su rostro ni ser expuestas a esa vergüenza. Por eso se cubrían las mujeres. Nosotros, por nuestro pecado, claro que necesitamos ser cubiertos. Y por haber caído en fornicación y en prostitución, porque nos fuimos en pos de ídolos. Lean a lo que manifiesta la Escritura en los profetas. A Israel se le empieza a acusar de haber caído en prostitución. Por ello tiene que cubrirse, especialmente para cubrir su vergüenza. Bueno, ahora, los juicios que establezcan nosotros de aquel que está en Mashiach va a perder muchas de sus bendiciones, pero aquel que está cubierto en Mashiach recibe las bendiciones de aquel que humilla, y también recibe al Hijo, lo más maravilloso, expresa el Hijo de la promesa. Versículo 24. Sucedió después. La mujer, Tamar, queda encinta. Empezó a ser un escándalo. La mujer, la palmera, obtiene la bendición de la sangre de Judá. Judá, la alabanza, ha engendrado y expresado al Hijo. La prostitución se convierte en fuente de bendición. ¿Cómo? Donde abunda Zenut, donde abunda el pecado. Recuerden lo que dice la Escritura. Sobreabunda la gracia, porque el pecado demanda un cumplimiento de aquel que es justicia. Ciertamente la condición del hombre en esos tiempos está demandando la venida de Mashiach. Fue Judá quien cayó. Aquí en este caso, ella no se prostituyó, fue él quien lo interpretó de esa manera. No por tomarla por prostituta, sino por faltar a una promesa hecha. La promesa solo viene del varón maduro, no del niño. La pausa no se toca. El Mesías viene venciendo todos estos delitos en su propia vida. Mashiach va a venir de Tamar. De esta mujer es de quien va a venir la descendencia de Mashiach. Por eso en el versículo 24, 3 meses aproximadamente, Judá recibió este aviso: tu nuera Tamar ha fornicado, y lo que es más, ha quedado encinta a consecuencia de ello. Dijo Judá: sacadla y que sea quemada. Juicio. Inmediatamente dictaron juicio: sea quemada, sea puesta en juicio y sea destruida. Todo aquello que es transgresión sea destruido. No cometió adulterio porque no estaba casada. Cometió fornicación. Judá también. ¿Sí? También lo hizo él. Versículo 25. Cuando la estaban sacando de su casa, ella envió un recado a su suegro: del hombre a quien esto pertenece estoy encinta. Y añadía: examina por favor de quién es este sello, este cordón y este bastón. En ese mensaje no quiso avergonzarlo públicamente. Tamar pudo haber dicho: no, es que el padre de mi hijo es Judá. Pudo haberlo dicho públicamente y sin embargo guardó silencio. Prefirió callarse, exponiéndose a ser llevada al horno. Y esa misma situación es la que muchos deben de aprender. Primero guardar silencio antes de exponer a un hermano a la vergüenza pública. Ella ya estaba expuesta y ella prefirió guardar silencio. Judá lo reconoció y dijo: ella tiene más razón que yo, porque la verdad es que no le he dado por mujer a mi hijo Shelah. Y nunca más volvió a tener trato con ella. Al tiempo del parto, resultó que tenía 2 mellizos en el vientre. Ese día, después de 3 meses, salvaron 3 almas. Fueron tres personas quienes salvaron la vida por el testimonio dado con el sello, el bastón y el cordón. Tres personas fueron salvos a través de esos tres signos. Esos tres signos que empiezan a darnos una instrucción a nosotros. Tres personas, tres almas recibieron vida por estos tres signos después de tres meses. Hay tres casos realmente notables a analizar en la descendencia de Mashiach. El primero es el de Tamar. El segundo es el de Ruth, quien es una moabita, que también hay un caso de incesto en la descendencia de los moabitas, que son descendientes de Lot. Y también tendremos un caso escandaloso en el caso de Betsabé, el caso de Batsheba, que ella también cayó en fornicación y adulterio con David. Son tres casos que no podemos notar muy ejemplares en la descendencia de Mashiach. Pero esta sangre empieza a constituir la sangre del Mesías que estaría sobre nosotros. Y esta sangre es la que nos da redención. Si no hay nada que vencer, ¿cómo podremos ser vencedores? Así que la sangre del Mesías tiene muchos elementos que ya han sido vencidos por su resurrección. Mashiach desciende uno de estos niños. Tenía dos mellizos en su vientre. Ocurrió que durante el parto uno de ellos sacó la mano. Saca inmediatamente. La partera agarra la mano y le ata una cuerda, una cinta escarlata en la mano, diciendo: este ha salido primero. Hay que ver cuál es el primogénito. El primogénito es el primero que sale, es el que recibe toda la bendición. ¿Sí? Pero entonces, ¿qué creen que hizo el niño? Metió la mano y se salió el otro niño. ¿Sí? Se sorprendió y dijo: ¿cómo te has abierto brecha? Por eso le llamó Pérez, que abrió brecha, salió por el camino. Uno es el camino, otro es el que hace brecha. Detrás salió su hermano, que llevaba en la mano la cinta escarlata, y le llamó Seraj. ¿De quién cree usted que viene la descendencia? De Pérez, Seraj. De aquel que se abrió brecha, aquel que fue el segundo. Porque el primero, recuerden, es desechado, el segundo siempre es tomado. En este caso, el primero que sale es el que saca la mano. Esa mano que abre el camino, abre un camino para que el hermano pase esa brecha y pueda tener la bendición. Ese que fue primero metiendo la mano para dar vida, es el último en salir. Aquel que es primero, también fue el último, el primero y el último. Y empieza a darnos una instrucción respecto a nosotros. Nosotros no fuimos los primeros. Mashiach, siendo el primogénito de toda creación, asimismo se ha hecho hombre y por medio de su gen Bejesed nos permitió recibir esa bendición en Mashiach. Por ello, esa parte de Pérez es la descendencia en la cual vendrá Hamashiach. El Mesías desciende de la moabita Ruth y de Salomón, descendiente, que es un hijo de Betsabé. Casos que analizaremos un poco más adelante. Esta es la sangre que está cubriendo a nuestro pueblo. Aquellos que creen son salvos por esta sangre, no por este pecado, sino por esta vida que se ha impuesto a esta muerte. Y aquellos que ya descansan en el polvo están dando testimonio de cómo Mashiach nos ha establecido en nosotros toda clase de enseñanza para librar nuestra alma, nuestra mente, nuestros pensamientos, todo lo que somos, con un cinto, cuerdas de amor que nos acercan a la Torah, a la palabra, para instruirnos, crecer en ella. Ha puesto para nuestro cuerpo un bastón, un soporte, como aquel bastón que todo aquel que miraba, una serpiente levantada, todos quedaban sanos. Y ese bastón de la autoridad y del poder para sanar, restaurar nuestros cuerpos, salva nuestro cuerpo. Y también ha puesto un sello con su nombre, un sello que es sobre todo nombre sobre nosotros. Este sello, que es el Ruach HaKodesh, es el sello por el cual nosotros hemos de redimir nuestra alma, cuerpo y espíritu. Tres almas se salvaron, tres vivientes se salvaron con esos tres signos. Los signos que el Mesías nos ha dado son precisamente para que en esta Gen-Bejesed nosotros pasemos de la muerte. Cuando ya nos llamaban presos en vergüenza al sacrificio y al horno, manifestar estos tres elementos en los cuales nuestra alma, cuerpo y espíritu será redimida en la Gen-Bejesed, en Yeshua, HaMashiach y en justicia. Por ello, el Eterno está operando maravillas y gloria por cuanto Él está haciendo en su pueblo, su Gen-Bejesed, en aquellos que escuchan, aquellos que aprenden a escuchar, manifestará su bendición. Quiero que escuchemos un testimonio. Ese testimonio viene de León. Es una de las misiones más jóvenes que tiene esta Keila. Y el Eterno se está moviendo poderosamente en su Gen-Bejesed a través de nuestros hermanos. Sabemos que el poder del Ruach que está operando entre nosotros es para hacernos vencer todo aquello que hay que vencer en esta sangre que no consideramos tan noble y tan ilustre. Pero esa sangre y ese pecado que hay en nuestras vidas se convertirán en el elemento para que se manifieste la gloria de la Gen-Bejesed en Yeshua HaMashiach. Pues los invito, son unos cuantos minutos, que escuchemos ese testimonio que nos lo envía nuestro hermano Félix en la ciudad de León.
1: Saúl expresa en el capítulo 22 de Geburot HaSheliahim, dado de lo que había sucedido anteriormente en las decisiones que él había tomado de retornar a Jerusalén cuando el mismo Espíritu le había dicho no vayas a Jerusalén. Es decir, el Ruach HaKodesh hablaba con Pablo a través de la Keila y a través de diferentes momentos en los cuales él decidió sin ir a Jerusalén. Como cuando el Espíritu nos habla y nos dice no hagas tal cosa y nosotros decidimos hacerlo. Somos los únicos capaces de hacer algo malo y después peor. Y el caso de Pablo es este precisamente, el cual no obedeciendo la voz del Espíritu mismo había dicho que uno debería de ser dócil a la voluntad del Espíritu, en esta ocasión decide no obedecerlo y es por ello que por sus propias decisiones llega a Jerusalén. El capítulo 21 nos narra cómo Pablo toma este caminar hasta la ciudad de Jerusalén. En el versículo 4 dice que habiendo encontrado a los discípulos, se quedaron 7 días con ellos. Estos son hombres, según dice aquí, ellos iluminados por el Espíritu, decían a Pablo que no subiese a Jerusalén. Él mismo reconoce, estaban iluminados por el Espíritu, pero sin embargo no importa qué tanta luz ellos puedan tener recordando Yeshua la luz del mundo. Y había dicho a sus discípulos, eran luz del mundo. Ellos teniendo la luz de Mashiach, le exhortan, no subas a Jerusalén. Pablo desobedece, él no hace caso al Espíritu y decide subir nuevamente a Jerusalén. 7 días estuvo con ellos. No estuvo un solo momento, no fue una exhortación esporádica, sino que realmente recibió el testimonio de la Keila que le decía, no subas a Jerusalén. Vemos el versículo 10, capítulo 21. Nos detuvimos allí, en Cesarea, bastantes días. Bajó entre tanto de Judea un profeta llamado Agabo. Se acercó a nosotros, tomó el cinturón de Pablo, se ató los pies y sus manos y dijo, esto dice el Espíritu Santo, el Ruach HaKodesh. Así atarán los judíos en Jerusalén al hombre de quien es este cinturón y le entregarán en manos de los gentiles. Versículo 12, la respuesta de Pablo. Al oír esto, nosotros y los de aquel lugar le rogamos que no subiese a Jerusalén. La recomendación de la Keila, lógica, obedece al Espíritu. Te está diciendo que no subas, es el Ruach HaKodesh el que está hablando. Versículo 12, al oír esto nosotros le rogamos que no subiese. Versículo 13, Pablo contestó, ¿por qué habéis de llorar y destrozarme el corazón? Pues yo estoy dispuesto no solo a ser atado, sino a morir también en Jerusalén por el nombre de Yeshua HaMashiach. Toda. Esto bien lo analizamos el día de ayer. Pero conviene que le demos un repaso, porque esto tiene que ver con el discurso que dice Pablo posteriormente en la parasha del día de hoy. Pablo, cuando él dice, no, no importa, estoy dispuesto a morir, estoy dispuesto a padecer, no importa que me aten, es más, inclusive estoy dispuesto a morir. Es realmente un pensamiento muy absurdo el que está haciendo Pablo, considerando cuando nosotros podemos dar ciertas recomendaciones y aquellas respuestas que dice la gente estúpidamente cuando le dices, deja de fumar, y dice, de algo me tengo que morir, ¿no? Deja de tener ese tipo de práctica que te va a hacer daño a tu cuerpo. Bueno, yo me moriré algún día. ¿Qué importa? Puede ser de esta o de otra manera. Este tipo de respuesta es la que dice en este día Pablo a su Keila. La Keila le está recomendando no lo hagas y él dice, bueno, ¿es que acaso yo no estoy en la Keila? ¿Acaso el Espíritu Santo no se mueve en mí? ¿Acaso no es mi decisión ir, subir y adorar? ¿Acaso no es mi decisión dejar la Keila, la cual el Eterno me había dejado a mi cargo, en la cual yo ministrara, para yo subir donde se encuentran los grandes de la Keila? ¿Que acaso no es mi decisión mía llegar al monte de Adonai y adorar allí? ¿Que acaso no es esta mi decisión? ¿Acaso es malo buscar al Santo de Israel en otro lugar, no con los pequeñitos gentiles en las iglesias de Asia, sino ir a Jerusalén, donde está la crema y nata de los mejores apóstoles y amigos del mismo Yeshua? Aún estaba ahí el mismo hermano de Yeshua. Podían platicar con ellos, se podía él codear entre lo mejor de la Keila y su anhelo de Pablo. Tal vez no está fundamentado conforme al Espíritu, sí conforme a la carne. El problema en ese instante de Pablo es su carne. Él mismo lo expresa, que su carne era uno de sus principales problemas. Ahora, si nosotros entendemos a Pablo, también podemos entender nosotros como miembros de la Keila, ¿por qué de pronto pasan ciertas tribulaciones en nuestras vidas cuando decimos, bueno, es que no hubo advertencia? Es que siempre la hubo. El problema es que por nuestra propia justificación, en el nombre de Yeshua HaMashiach, estamos tomando decisiones que no tienen que ver con la voluntad del Santo y sí con la decisión nuestra. Pablo iba a Jerusalén porque él pensaba que iba a ir a adorar al Poderoso de Israel. Pensó que en Jerusalén se le tenía que adorar, cuando él mismo instruyó a su congregación, específicamente en Éfeso. Vamos a leer un poquito lo que él mismo les enseñó a los habitantes de Éfeso. En el capítulo 2,

Leeremos el versículo 19 y siguientes versículos. Así pues, ya no sois extraños ni forasteros, sino conciudadanos de los santos y familiares de León. Esto le está diciendo una congregación que en su mayoría son gentiles. Son conciudadanos de los santos, son familiares de León, edificados sobre el cimiento de los apóstoles y profetas, siendo la piedra angular, Mashiach mismo, en quien toda edificación bien trabada se eleva hasta formar un templo santo en el Señor, en quien también vosotros estáis siendo juntamente edificados hasta ser morada de Elión en el Espíritu. Pablo está diciéndole a la Keila: ustedes son un templo, no importa que no sean judíos, son conciudadanos, son familiares de Elión, y todos están formando una construcción donde allí habitará la presencia de Elión. Habitará en el Ruach, el Espíritu estará entre ustedes, su presencia, y estará en esta Keila, en este templo que ustedes están edificando. Qué contraste que por un día dice, son templo del Espíritu, y en otro momento, él decide ir al templo hecho por manos de hombres para adorar. Por ello, las contradicciones de Pablo que se empiezan a manifestar a través de este inexplicable cambio en las decisiones y personalidad de Pablo, podemos entender que nosotros como miembros de la Keila bien podemos decir una cosa y estar haciendo otra, aún justificándola en el nombre de Yeshua HaMashiach. Es el templo santo de León, ¿no es cierto, en Jerusalén? ¿No es acaso Jerusalén el lugar desde donde saldrá la Torá y su presencia habitará en el monte santo? ¿No es acaso esta la ciudad amada? A fin de cuentas, ¿qué es lo que está haciendo Pablo? ¿Está siendo hipócrita su enseñanza? ¿O es que de todo no está convencido? Es necesario que todos nosotros estemos bien convencidos de lo que estamos predicando y no solamente tomar como banderas doctrinales o estribillos interesantes para adornar ciertas pláticas y conversaciones que tengamos entre los hermanos. Podemos tener ciertas frasecillas que bien podemos meterlas como ciertos flachazos de entendimiento y sabiduría. Oye, ¿viste lo que dijo el hermano? Oye, qué interesante estuvo esa frase. Se aventó la dominguera. Pero a fin de cuentas no es tanto el que hablemos palabras bonitas, sino que verdaderamente estemos convencidos de lo que estamos predicando, porque a fin de cuentas este caminar es un caminar de fe. No es cuestión de palabras bonitas. De otra manera estamos haciendo vano entonces lo que es el sacrificio de Mashiach. Todo esto tiene que hacernos entender que si bien somos creyentes, no lo seremos únicamente por lo que digamos o por lo que aparentemos, sino por lo que nuestra vida empieza a expresar de nosotros mismos. Si bien nosotros mismos decimos ser mesiánicos, que no sean nuestros disfraces externos los que nos manifiesten como tales, sino nuestra propia obra y nuestra forma de relacionarnos con nuestros semejantes, como nos estamos relacionando con nuestros vecinos, familiares, compañeros de trabajo, de estudios, es allí donde se dará cuenta quién es verdaderamente discípulo de Adonai. Y él mismo lo decía, en esto sabrá que son mis discípulos, decía Yeshua. ¿En qué sabrán que son mis discípulos?, decía él. ¿En cuánto saben? En sus formas de vestir, en sus frases domingueras, en que traen la Biblia en todo momento. ¿Cuál es la clave para distinguir los verdaderos discípulos de Adonai? ¿Alguien recuerda lo que decía él? En cómo se aman. En eso sabrán que son discípulos. Y el amor lo van a expresar a través de su relación con sus semejantes. Aquí es fácil que engañen ser discípulos de Adonai. Simplemente se procuran de una versión de la Biblia como todos la usan. Se procuran un talit como la mayoría lo usa. Se visten del color que todos lo usan. Pero si hacemos en este momento una encuesta y decimos, ¿por qué vestimos así? ¿Por qué nos cubrimos de tal manera? ¿Y por qué usamos este color? ¿Y por qué esta versión? Os aseguro que la mayoría no sabría el por qué lo hacemos. Es ahí donde debemos cuestionar si verdaderamente estamos edificados en la enseñanza, en el amor, en Mashiach, o simplemente estamos tratando de copiar la manera de ser de otro compañero. Pablo, en el momento que da la enseñanza a la Keila, él mismo es un verdadero discípulo de Adonai que habla lo que escuchó de Adonai. Lamentablemente no obedeció lo que le dijo Adonai. Puedes conocer lo que Adonai dice, pero también puedes desobedecer lo que él está diciendo. Como cuando le dice, no subas a Jerusalén. Y él decidió ir. Ahí está una diferencia. Cuando llega entonces, regresemos nuevamente a Geburot HaShelachim.
en el capítulo 22. Cuando llegan a Jerusalén, lo apresan porque se le ocurrió la grandiosa idea de Jacobo. La gente va a hablar mal de ti. Por favor, toma voto juntamente con ellos para que la gente no hable mal de ti. No, ¿qué va a pensar la gente? Mira, van a decir que tú estás enseñando doctrinas extrañas. Jacobo estaba tan preocupado de lo que pensaran de la Keila y tal vez lo que pensaran de él siendo uno de los dirigentes de la Keila, que su objetivo era agradar más al hombre que al Eterno. Por eso le instruye a Pablo: oye, toma los votos y exprésate públicamente ante la gente tomando estos signos. Pablo pudo haberle refutado con escritura y diciendo: ¿por qué voy a tomar esos signos si estos son espirituales? ¿Que acaso no sabía la Biblia Pablo? ¿Por qué tendría que darle gusto a la gente? Todavía ahí había algo que la Keila debía de renovarse. Debido a este acto es que Pablo termina en las manos de los judíos, donde lo querían matar, donde llegan los romanos, lo salvan apenas y lo llevan a la cárcel. Pablo desea justificarse y comienza a hablar. En el versículo 1 del capítulo 22, habla de la siguiente manera: hermanos y padres, escuchad la defensa que ahora hago ante vosotros. Algunas versiones dicen: hermanos y padres, escuchad mi defensa. El problema aquí en este diálogo que Pablo está realizando es que es su defensa. ¿Sí? Cuando él está diciendo: hermanos, padres, oíd ahora mi defensa ante vosotros, mi, es allí el problema. Está dando que su defensa es su propia carne la que todavía sigue contendiendo contra el Ruach de Adonai. El Ruach de Adonai es el que debería de ser el defensor de Pablo, pero Pablo todavía tiene suficiente confianza en sí mismo y en lo que él ha obtenido, que todavía se justifica a sí mismo con sus propios conocimientos de hombre. Con ese mí, que es el problema, debemos verlo a lo que dice Mashiach mismo. Leeremos Evangelio de Mateo. Me va a ser Matidiahu, por favor, en el capítulo 16. Leeremos versículo 24 al 26. Y esto lo dice Rabino Melech HaMashiach. Entonces dijo Yeshua a sus discípulos: si alguno quiere venir en pos de mí, niéguese a sí mismo, tome su cruz y sígame. Porque quien quiera salvar su vida la perderá, pero quien pierda su vida por mí la encontrará. Pues, ¿de qué le servirá al hombre ganar el mundo entero si arruina su vida? ¿O qué puede dar el hombre a cambio de su vida? Si nosotros vemos a la luz de esta escritura, dice cosa interesante: niéguese a sí mismo, negar el propio ego, negar nuestra condición, que como hombres muchas veces queremos justificarnos en nuestras propias obras y fuerzas. Tome su cruz, o su árbol, su humanidad, y siga a Mashiach. Reconocer esa humanidad, reconocer nuestras limitaciones y nuestra pobreza, que no tenemos la capacidad nosotros de vencer si no lo estamos venciendo en Él, porque solamente en Él somos vencedores. No hay manera de vencer si estamos fuera de Él. Él mismo decía: fuera de mí no podéis hacer nada. Y eso, ¿cómo deprime verdaderamente? Para aquellos que establecen su vida fundamentado en el ego, cuando alguien te dice: es que sin mí no puedes hacer nada, tú dices: caray, pues realmente no puedo hacer nada, no soy nadie, no tengo el conocimiento, no tengo la sabiduría y no tengo el poder. Pero estando en aquel que tiene el conocimiento, la sabiduría y el poder, implica estar dentro de aquel que tiene toda la sabiduría, todo el conocimiento y todo el poder, en quien somos más que vencedores. Y esto verdaderamente es sensato. Como hombres no podemos, pero estando en Mashiach, todo lo podemos en Mashiach, el que nos da la fuerza. Si no es de esta manera, si no es en Mashiach, no se puede.
Por ello Pablo estaba advertido, estás saliendo de la Keila, te estás saliendo del cuerpo, te estás saliendo de la obediencia, estás saliendo de aquello que te da la protección y la sabiduría, y de pronto puede preguntar a aquel creyente, ¿por qué me pasan estas cosas a mí? El momento que nosotros hemos decidido libremente salir de la Keila, es cuando de pronto viene toda clase de calamidades y males. Si ya cometiste el error de salir del cuerpo, no cometas el siguiente error que comete Pablo, confiar en su propia fuerza. Por ello dice, escuchad mi defensa, escuchen mi argumento, escuchen lo que yo vengo a exponerles, porque yo tengo el conocimiento y tengo una justificación maravillosa para que ustedes me perdonen y me cubran esta falta. De esta manera Pablo trataba de justificarse en su propia obra, en su propio conocimiento y sabiduría mismo, que no le fue en beneficio. Mas sin embargo, a partir de ese momento comienza la etapa de encarcelamiento, donde él ya no tiene libertad y el ministerio es coartado poderosamente. Si leemos nosotros Marcos, capítulo 13. Veremos lo que dice Mashiach respecto a un hombre que tiene una situación similar a la de Pablo. Vosotros mirad por vosotros mismos, os entregarán a los tribunales, seréis azotados en las sinagogas, compareceréis ante gobernadores y reyes por mi causa, para que deis testimonio ante ellos. Y es preciso que antes sea proclamada la buena nueva a todas las naciones, y cuando os lleven para entregaros, no os preocupéis de qué vais a hablar, sino hablad lo que os comunique en aquel momento, porque no seréis vosotros los que hablaréis, sino el Ruach HaKodesh. Cuando os entreguen a esos lugares, no te preocupes por lo que vas a hablar. En ese momento no es tu defensa, es el Ruach el que te va a defender. Él es nuestro defensor, nosotros no somos defensores de él. Hay algunos que de pronto se establecieron con un pensamiento similar a este. Están atacando nuestra iglesia. Están surgiendo tantos pensamientos contrarios a lo que nosotros estamos fundamentando nuestra fe. Es necesario hacer verdaderas legiones de defensores de la fe. Hay que defender al poderoso, hay que defender a Dios, hay que defender a la iglesia y la teología que se está predicando en este lugar. Algunos llegaron a pensar de esta manera. ¿Usted cree que el santo de Israel necesita que le defiendan? ¿Acaso necesitó quien le defendiese delante de Faraón, ante todos los dioses que tenía Egipto? Y Egipto representa propiamente lo que es el mundo, con sus dioses, sus teologías, sus poderes. Recuerda, aun cuando Moisés expresa la serpiente, llegaron entonces los egipcios, hicieron el mismo signo y milagro. De igual manera como los argumentos que establecen algunos, cuando nosotros decimos un argumento respecto a Mashiach, llegan otros y les dicen, no, pero mira, él no es por esto y por esto otro, y comienzan a manejar argumentos contraponiéndose a la voluntad del Santo de Israel. Pero recuerda, lo que el hombre hace al oponerse al poderoso de Israel es limitado. Podrán oponerse a una o dos cosas, pero no podrán oponerse ante la diestra poderosa de Hashem. Como sucedió en Egipto, los sacerdotes egipcios pudieron imitar lo que fueron las serpientes. Después ya no pudieron. Se les empezó a dificultar cuando comenzaron a ver más y más milagros y signos y prodigios. Pudieron medio imitar ahí cuando se convirtió el agua en sangre. Pero lo que aquí no está manifestándose es de que sí, tienen respuestas. El mundo trata de responder y de oponerse a lo que estamos creyendo, pero nosotros no es nuestro propósito, ni es ni será defender al poderoso de Israel. Él solo se basta, él es el gran abastado. Nosotros somos los que necesitamos de él y no él de nosotros. Si usted cree que el poderoso necesita de usted, entonces no es el poderoso. Se equivocó de poderoso, búsquese otro.
Y hay muchos. ¿De dónde escoger? Egipto tiene muchos, muchos dioses. Así que si tú quieres defender a un dios, búscate en Egipto, porque ahí sí hay un chorro de ellos. Pero aún en Egipto, aún como estaba Pablo, preso por las naciones, preso por el tribuno, preso por los romanos, él trata de expresar su defensa apelando a los judíos. ¿Me explico? Los judíos lo echan a los gentiles. Los gentiles ahí lo tienen apresado. Piensan que es un terrorista que había sacado gente de Egipto y había hecho sabe qué tantas cosas. Y él apela a los judíos para ser libre. Por ello, cuando Pablo habla de la siguiente manera, esta penosa defensa que está haciendo de su persona no tiene que ver con la confianza en el Santo de Israel. Os lo explico por qué. Comienza a hablar en lengua hebrea. Guardaron silencio. Versículo 3. Yo soy judío, nacido en Tarso. Primer error. Solamente uno es el gran yo soy. Y él está expresando un yo soy sobre su sangre y sobre su linaje. No es la sangre de Abraham aquella que nos va a salvar. Ni aunque venga por Abraham, Isaac, Jacob, Judá. No es por esta línea donde obtenemos la salvación. Dice, soy judío nacido en Tarso de Sicilia, Cilicia, pero educado en esta ciudad, instruido a los pies de Gamaliel. Tampoco es en enseñanza rabínica en donde nosotros podremos justificar el que seamos o no liberados. No es el que uno diga, soy judío verdadero y llevo la línea rabínica. No se trata esta la defensa genuina. En la exacta observancia de la ley de nuestros padres, y a lo cual implicaba aquí despojarse de la enseñanza del Santo de Israel para darle gusto a las tradiciones de los hombres. ¿Lo nota usted? Aquí Pablo se justifica. Soy judío, soy rabínico y tomo la enseñanza de los padres. Las Takanot, cuando aquí lo que Pablo debió haber expresado es en la sangre de Mashiach la que me cubre, es en la Torah de Adonai, no en las tradiciones de los hombres. ¿Está notando usted los errores? ¿Los había visto con anterioridad? Pablo está tratando de justificarse con sus propias fuerzas. Por ello dice, en la exacta observancia de la ley de nuestros padres, esto es la ortodoxia. Se manifiesta como un judío ortodoxo. Eso es lo que está haciendo Pablo en este momento. Estaba lleno de celo por Elohim, como lo estáis todos vosotros el día de hoy. En ese momento, Pablo está justificando sus mismas obras. No solamente está tomando la labor profética de denunciar lo que ellos están cometiendo un error, sino que se pone en el mismo lugar y está tratando de suavizar las situaciones diplomáticamente, haciéndole la barba. Está bien lo que están haciendo, yo también lo hice. Ahora por favor, entiéndanme a mí. Es lo que está hablando Pablo en ese momento. Está tratando de convencer a la gente por medio de formas de hablar de hombre. Yo perseguí a muerte a este camino, encadenando y arrojando a la cárcel a hombres y mujeres, como pueda atestiguarlo el sumo sacerdote y todo el consejo de ancianos. Ya se está amparando ahora en los sacerdotes, en los ancianos. Está amparando en la religión que los está atacando en esos momentos. Está diciendo, yo hice obras por ustedes. No sean gachos, déjenme ir. Prácticamente está apelando ante el cuerpo de los judíos y no amparándose en Mashiach, que es nuestro refugio. Torre fuerte es el nombre de Yahweh, el corre, el que es justo, y se refugia aquel que está justificado en la sangre de Mashiach. Pablo no está haciendo esto. Pablo se está amparando en lo que fue en días pasados. No está reconociendo a Mashiach en ese momento, simplemente está diciendo, tomando dentro de este punto de enseñanza, yo fui como ustedes, sí, cierto, o sea, hice esas cosas, entiéndanme. Soy judío como ustedes. Está tomando una situación equivocada en cuanto a esta justificación. Después empieza a hablar el versículo 6. Pero yendo de camino, estando ya cerca de Damasco, hacia el mediodía, me envolvió de repente una gran luz venida del cielo. Caí al suelo y una voz que me decía,
Saúl, Saúl, ¿por qué me persigues? Yo respondí, ¿quién eres, Señor? Y él a mí, yo soy Yeshua, a Nazaret, a quien tú persigues. Los que estaban conmigo vieron la luz, pero no oyeron la voz del que me hablaba. Yo dije, ¿qué he de hacer, Señor? Y el Señor me respondió, levántate y vete a Damasco, allí se te dirá todo lo que está establecido que hagas. Como yo no veía a causa del resplandor de aquella luz, conducido de la mano por mis compañeros, llegué a Damasco. Un tal Ananías, hombre piadoso, según la ley, bien acreditado por todos los judíos que habitan allí, vino a verme y presentándose ante mí me dijo, Saúl, hermano, recobra la vista. Y en aquel momento pude ver. Él me dijo, el Elohim de nuestros padres te ha destinado para que conozcas su voluntad, veas al justo y escuchéis la voz de sus labios, pues le has de ser testigo ante todos los hombres de lo que has visto y oído. Y ahora, ¿qué esperas? Levántate y recibe el bautizo y lava tus pecados invocando su nombre. Aquí empieza a hablar de su conversión. Después de que explicó que él era judío, que el cosimo era rabínico, empieza a explicar algo. Aquí empieza a mejorar un poco el mensaje. Ya un poco su condición de carne empieza a menguar. Ya empieza a darle la gloria un poco a Mashiach. Y empieza a hablar un poquito de ese proceso de conversión. Habiendo vuelto a Jerusalén y estando en oración en el templo, caí en éxtasis y vi a él que me decía, date prisa y marcha inmediatamente de Jerusalén, pues no recibirán tu testimonio acerca de mí. Yo respondí, Señor, ellos saben que yo andaba por las sinagogas encarcelando y azotando a los que creían en ti. Y cuando se derramó la sangre de tu testigo Esteban, yo también me hallaba presente y estaba de acuerdo con los que le mataban y guardaban sus vestidos. Y me dijo, marcha, porque yo te enviaré lejos a los gentiles. Cuando dice Pablo este momento, ese testimonio, es cuando ya lo callan. Hasta ese momento la gente comienza a gritar a voces diciendo, no conviene que viva, mátale. Cuando Pablo empieza a hablar acerca de los gentiles, ahí es cuando comienza el punto que hiere a los judíos. El problema no es si creen o no creen en el Santo de Israel. Ellos no lo callaron cuando habló de Mashiach, no le callaron cuando habló de la luz. No le callaron cuando recobró la vista, ni cuando cayó en éxtasis. No es cuestión de la fe ni de la manifestación del poderoso de Israel. El problema es si son judíos o son gentiles. Ahí se tocan los puntos de la fibra nacionalista de Israel. Ellos están molestos porque Pablo les está dando esta enseñanza a los gentiles. Esta es la molestia principal. Pablo en este momento trata de justificarse. Soy judío, véanme, me senté a los pies de Gamaliel. Soy judío de judíos, yo nací siendo descendiente de judíos, de Abraham, Isaac, Jacob, Judá. Esa es la justificación. Pero en ningún momento puso a refutar a través de la escritura el por qué Yeshua es el Mesías y por qué Israel debería de escucharle. Pablo trató de justificarse y de lavarse delante de sus semejantes, de los judíos, porque en ese momento Pablo había regresado a Jerusalén, no buscando al Santo de Israel, pero sí encontrándose dentro de la observancia de todo lo que es el pueblo. Si bien fue entregado a los gentiles se encuentran en un gran problema, porque también eres un ciudadano romano. ¿Y qué problema? Porque cuando una persona se encuentra en un punto intermedio, porque ni le sirve bien a un amo ni al otro. En esta situación, Pablo, siendo un hombre que es romano y es judío, trataron de azotarlo y maltratarlo como un judío, pero sorpresa, era un romano. Y de esta manera, lo que sucede como cuando nosotros estamos o en el mundo o estamos en Adonai. No podemos estar en dos puntos intermedios, o ser una forma mediocre en la coformación que podemos tener. Pablo, a él le sirvió el que haya sido romano. De esa manera pudo moverse en el imperio con cierta y relativa libertad. Pero aun cuando veremos más adelante, nos daremos cuenta cómo Pablo, por esa situación del ser romano y tener el derecho de apelar al César, permaneció muchos más años en prisión, cuando ya lo iban a dejar libre.
Por ello, cuando él trató de salvarse según sus fuerzas, más que beneficiarle, más le perjudicó. Cuando nosotros tratamos de hacer algo con nuestras propias fuerzas como hombres, más que beneficiarnos, nos perjudica. Tenemos un salvador, un defensor, no importa que te encuentres en lo más profundo de Egipto. Egipto refiero a las naciones. Egipto me refiero a la situación de idolatrías y de poder del mundo. Ahí en este lugar de pecado, donde no está la presencia del Santo de Israel, aún allí es donde el Poderoso da su salvación. Por ello, leeremos en el texto de Isaías, capítulo 19, versículo 19. Misraín representa la esclavitud de la cual hemos salido, representa el mundo. Faraón mismo representa a Satanás. El sistema de Egipto con todos sus dioses, con todos sus ídolos, piden a dibujar lo que es las naciones, con todos sus dioses, con todos sus valores, con todos sus poderes. Cada uno de esos dioses que se trataron de oponer al poderoso de Israel, y sin embargo el pueblo era un esclavo en esta tierra de Egipto. Por ello este mensaje es interesante, considerando que Pablo ha entrado a las naciones como un esclavo, encadenado, azotado, de una manera como los israelitas fueron en Egipto esclavos. El versículo 19 manifiesta que aquel día habrá un altar de Yahweh en medio del país de Misraín, de Egipto, y una estela de Yahweh junto a su frontera. Estará como señal y testimonio de Yahweh Sabaoth en el país de Egipto. Cuando clamen a Yahweh a causa de los opresores, les enviará un libertador que los defenderá y librará. Será conocido Yahweh de Egipto, y conocerá Egipto a Yahweh aquel día. Les servirán con sacrificio y ofrenda, y harán votos a Yahweh, y los cumplirán. Yahweh herirá a Egipto, pero al punto le curará. Se convertirá a Yahweh, y él será propicio y lo curará. Aquel día habrá una calzada desde Egipto a Asiria. Vendrá Ashur a Egipto.

Egipto, idolatría, el mundo. Y Egipto y Babilonia están siendo contados como el pueblo de León. El pueblo de León está compuesto también por los egipcios y los asirios, por los de Egipto y los de Babilonia, por los idólatras, aquellos hombres que en algún momento estuvieron dentro de una confusión impresionante, mezclando las bondades de León con conceptos de hombre. Esto es Babilonia. Egipto, esa esclavitud y el mundo, todo ello, el Eterno quiere tomar vencedores de entre ellos. Por ello toma a los israelitas, a Israel, en este caso les envía a un israelita, para que sea de una manera testimonio para muchos. Pablo, él mismo da testimonio del poderoso de Israel. De una manera, él siendo templo del Ruach HaKodesh, es un templo en medio de la tierra de Egipto. En este momento muchos creyeron, cuando Pablo se encontraba aún en la cárcel, aún en ese lugar de esclavitud, Pablo se muestra como un verdadero hombre liberador para aquellos que viven en esclavitud del pecado. Pablo ha dejado entonces en ese momento la libertad según la carne, pero se ha convertido por el Ruach HaKodesh en un hombre que liberta a aquellos que están presos por el pecado. Ha cambiado y en justicia se está estableciendo algo maravilloso. Su carne, la carne de Pablo, la misma carne que lo llevó a desobedecer al Ruach HaKodesh, ha sido aprisionada, ha sido azotada, ha sido puesta en cadenas y en prisiones. Ahora su espíritu se ha liberado. Ya no hay carne que lleve a Pablo donde él quiera ir. Ahora lo están llevando a él donde la voluntad de Adonai lo quiera mover. Ahí en esos momentos, cuando la voluntad de Adonai a través de estas naciones empieza a establecer, el ministerio de Pablo comienza a tener un nuevo enfoque, distinto. Ahora sus cartas tienen un mensaje mucho más profundo. Comienza a hablar de una libertad que no comprenden y dice, este hombre está preso y sin embargo está hablando de una libertad misma que no nos bastaba el entenderla, porque cuando él estaba en la libertad, era esclavo de su propia carne. Era necesario que su carne fuese aprisionada para que esa libertad en el espíritu comience a manifestarse en gran gloria y en gran poder. Si el Santo de Israel permitió que Pablo fuese aprisionado, fuese preso por las naciones, es para beneficio de las mismas naciones, porque él mismo prometió que pondría un templo en medio de la tierra de Egipto. Como lo puso Pablo en Antioquía, como lo hizo en Corinto, como lo hizo en Efeso, como lo hizo en Filipos, como lo hizo en cada uno de los lugares donde él estuvo caminando, ministrando la palabra de Dios. Y aún en esta etapa de encarcelamiento, también comienza a manifestar esa liberación. Dice la Escritura en Isaías, él les enviará un Salvador, defensor, que los libre. Dará un Salvador, dará Yeshua. Porque claman a Yahweh, Egipto clama a Yahweh, los gentiles están clamando a Yahweh, y Yahweh ministra un poderoso Salvador, manifiesta a Yeshua, y Él los da en libertad. De esa manera, Yahweh se dará a conocer a Egipto, y los de Egipto conocerán a Yahweh. En aquel día harán sacrificio y oblación, harán votos a Yahweh, y los cumplirán. De esta manera está tomando lo que son los gentiles, un tiempo de gracia al cual el Eterno les abrió como un paréntesis dentro de este plan perfecto, y da el tiempo a las naciones para que ellos acepten y reconozcan al Santo de Israel. Era necesario que entonces Israel estableciese su templo en medio de Egipto. Pablo era uno de los muchos templos que Adonai puso en medio de Egipto, de esas piedras que construyen este templo único. No llamemos de templos, sino solamente hay un templo, hay un solo Señor, aunque cuando cada uno de nosotros somos templo del Ruach HaKodesh, pero somos uno solo, porque somos muchos, somos uno. No estamos en Israel, estamos en Egipto, estamos dispersos en Galut. Pero cada vez que nosotros estamos expresando al Mesías en nuestra vida, porque somos parte los unos de los otros, somos la habitación de Adonai sobre esta tierra. Adonai está poniendo ese testimonio.

0: En medio de estas tierras de idólatras, de hombres que no conocen al poderoso, y por nuestro testimonio, testimonio, subrayen esta palabra, testimonio, súbanle a la grabación en esta palabra, testimonio, dar testimonio de lo que hemos vivido y de lo que somos. Pablo necesitó que su carne fuese encarcelada para que fuese un hombre verdaderamente libre. Nosotros somos libres. No justifiquemos la libertad verdadera en Mashiach en la libertad de nuestra propia carne. Entendamos lo que pasa con Pablo para que no nos pase a nosotros. Y no digamos, ¿por qué, Señor, pasa esto en mi vida? Y si llega a pasar, entonces tendrás que aprender a decir, amén. Hágase en mí tu voluntad, porque esto que está pasando en mi vida es para dar gloria y alabanza, porque así lo decidiste y de esta manera aprenderé. Pablo necesitó caer en la cárcel para que aprendiese a obedecer al Ruach HaKodesh. Que no te pase algo similar, mejor obedécele desde este momento, antes de que algo peor te pase. Y si el Eterno ha permitido esto en nuestras vidas, es porque Él reprende a los que Él ama. El Eterno amaba mucho a Pablo, y a partir de estos momentos en Geburot HaShelechim nos daremos cuenta cómo amaba o cómo ama el Santo de Israel a este hombre que fue testimonio para muchos hombres y mujeres. Así que si tú te sientes amado por el Ruach HaKodesh, aprende a decir amén a las situaciones de tu vida. Y si pierdes algo, es porque eso va a ser para mucha gloria y alabanza. Bendito es el Santo de Israel, que le damos reconocimiento y gloria, porque a pesar de todo lo que ha pasado en nuestras vidas, los problemas y tribulaciones que pueda haber en ellos, ahí en ese instante nosotros tenemos victoria, porque Él nos está haciendo más que vencedores con su voluntad y con su gloria. Hoy es Shabbat y hemos pasado por muchas tribulaciones y problemas. Es momento de descansar. Bendito es tu nombre, Señor.
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0: King David was a man who loved God.
1: El rey David fue un hombre que amó a Dios.
0: But as you read the scriptures, you find that it didn't exempt him from difficulties and trials in his life.
1: Pero mientras usted lee la escritura, se da cuenta de que esto no le eximió de enfrentarse a problemas y dificultades en su vida.
0: In Psalm chapter 3, David finds himself in a difficult place again.
1: En el capítulo 3 de los Salmos, David vuelve a encontrarse en un momento de dificultad.
0: His son that he loved has raised an army and is coming against him in Jerusalem.
1: El hijo que ama ha levantado un ejército y viene a Jerusalén en contra de él.
0: But David knew where his strength and his help came from.
1: Pero David sabía de dónde provenía su fuerza y salud.
0: And so once again he cries out to the God of Abraham, Isaac, and Jacob.
1: Así que una vez más clama al Dios de Abraham, Isaac y Jacob.
0: And he says in Psalm 3,
1: y dice en el Salmo 3,
0: O Lord, you are my fortress and you will lift up my head.
1: Oh Dios, tú eres mi escudo y el que levanta mi cabeza.
0: Now arise, O Lord.
1: Ahora levántate, oh Dios.
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los hijos de Israel guardarán el Shabbat, cumpliendo con él de generación en generación, siendo este un pacto perpetuo, una señal entre el pueblo de Israel y yo. Porque en seis días Elohim creó los cielos y la tierra, y en el séptimo día descansó.

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1: Hoy estamos en Shabbat, es día de alegría, día de gozo. Y de revelación. De esta revelación que nosotros empezamos nosotros a escudriñar continuamente a través de Laskit Beit Kodesh. El mensaje que el Poderoso nos empieza a ministrar. El mensaje del día de hoy realmente tiene una característica muy especial. Realmente es complicado. A veces hablamos de las cosas más sencillas a las más complicadas. Es ahí donde de pronto comenzamos a escuchar ciertas oraciones indiscretas. Indiscretas como hoy en la mañana platicaba con el hermano Félix de León. Ahí en ocasiones se suele escuchar en la comunidad, cuando es el Shabbat, ordinariamente se ora por el predicador. Y se suele escuchar oraciones, todas, muchas gracias, más o menos de este tipo. Hoy que es Shabbat y va a predicar el rabino Leboná. Señor, danos sabiduría, mucha sabiduría, paciencia. Derrama tus siete sagrados dones, especialmente el de entendimiento, porque habla palabras misteriosas e indescifrables, inenarrables, Señor. Y ahí es donde comienza entonces una petición especial al Poderoso. Aun cuando lo digo de forma de broma, creo que efectivamente debemos nosotros clamar al Poderoso, porque lo que se predica muchas veces es tan misterioso e inenarrable que raya en lo ininteligible. Y es allí donde nosotros debemos aprender a discernir el secreto oculto. Hemos hablado acerca de un gran misterio manifestado únicamente a los Kedoshim, a los santos. Y solamente los santos son capaces de encontrar este misterio del cual hemos estado hablando. Capítulo 2 de la carta que escribe Rab Shaul a los Colosenses. Quiero que sepáis cuán dura lucha estoy sosteniendo por vosotros y por los de Laodicea y por los que no me han visto personalmente, para que sus corazones reciban ánimo y unidos íntimamente en el amor, alcancen en toda su riqueza la plena inteligencia y el perfecto conocimiento del misterio de Elohim. Este misterio del cual hemos estado hablando, Ratz. Ratz es el misterio del cual el Poderoso nos está dando una pista. En este misterio, versículo 3, en el cual están ocultos todos los tesoros de la sabiduría y de la ciencia. Es un misterio en el que están ocultos todos los misterios de la sabiduría y de la ciencia. Esto solamente se alcanza cuando somos santos, cuando estamos en Él, cuando vemos más allá de la carne, es decir, sin la carne, mejor dicho. Y entonces comienza a manifestarse este misterio. Ahora vamos al capítulo 3, que es la parasha del día de hoy. El versículo 3. Porque habéis muerto y vuestra vida está oculta con Mashiach en Elohim. Vuestra vida está oculta. Recordemos que toda la sabiduría y la ciencia está oculta en el misterio. Yeshua es la sabiduría de Elohim, es el misterio del cual estamos hablando. Pero estos misterios, que es Yeshua entre nosotros, al cual podemos acceder, y en el momento que accedemos a Él sin religión, sin carne, sin juicio, sin estar emitiendo juicios según nuestros criterios, es cuando se empieza a manifestar cuán grande bendición en nuestras vidas. Aquí es donde empieza a enredarse el lenguaje, ¿verdad? Entonces va a decir: Señor, envíanos sabiduría, porque estos mensajes rayan en lo misterioso. Vamos entonces a tratar de poner ejemplos para comprender cómo muchas veces nosotros creíamos que teníamos una buena actitud frente al Eterno. Es decir, Señor, yo me esfuerzo, trato de ser buena gente. Mira que conozco tu nombre, conozco al Mesías. Hay quienes hablan de esta manera: conozco al Mesías, conozco a Yahweh, conozco a Yeshua. es conocido por mí, yo realmente le he visto, él habla conmigo de vez en cuando y se llega a escuchar comentarios como, es que Yeshua me dijo, Yeshua me habló, entonces ya está escuchando también a Yahweh. De esta manera comienzan a expresar un conocimiento a él y luego dicen, yo le conozco, yo le he escuchado, yo tengo alianzas con él. De esta manera he hecho pactos, he revivido el pacto y de esta manera me estoy acercando a él. Nosotros creemos que esta es la manera correcta en la cual el poderoso va a derramar su bendición. Pero esta es la manera más chantajista de nosotros tratar de conseguir la bendición del poderoso. Porque no necesitamos nosotros de estos elementos para que él manifieste su poder sobre nuestras vidas. Esto ahora sí resulta misterioso. Pues, ¿de qué estamos hablando? Vamos a ver ahora un poquito acerca de Israel cuando bendice a sus hijos. Recordemos que la bendición máxima que se obtiene en Medio Oriente es tener el hijo. El hijo es la bendición máxima. Por ello, aquel hombre que tenía muchos hijos era considerado grandemente bendecido. E Israel tuvo 12 hijos. 12 hijos que manifiestan la bendición que el poderoso está ministrando sobre este hombre que en especial recibe una alianza heredada. Viene de Abraham, Isaac, Israel. E Israel recibe la alianza, recibe la bendición y esta bendición la va a ministrar a que él merece la primogenitura, el digno depositario de esta bendición. Vamos por favor al Bereshit, a la parasha del día de hoy. Hoy correspondió al capítulo 49. Son los últimos días de Israel. Llamó a sus hijos y dijo, juntaos, os anunciaré lo que os ha de acontecer en días venideros. Voy a profetizar, les diré lo que les sucederá a vosotros. Está hablando de cosas ocultas, está hablando de cosas misteriosas, porque son cosas que a saber nosotros no podemos tener tal control. Es decir, el futuro solamente pertenece a Hashem, solamente pertenece a Adonai. Y en el momento que profetiza a alguien es porque está hablando en el nombre de. Entonces el hablar de Israel se vuelve profético. Y claro que es profético cuando comenzamos a ver las historias de estas tribus. Cada uno de estos hermanos con sus descendientes comenzó a manifestar que las palabras de Israel fueron verdaderas. En este momento, Israel está profetizando porque el Espíritu del Poderoso se mueve en él. Recuerda, las cosas secretas pertenecen a Yahweh. El futuro, el porvenir solamente está en él. Y el momento que comienza a hablar, claro que está siendo dada ahora a sus hijos. Israel tiene el conocimiento de lo porvenir. Por ello comienza a hablar acerca de sus hijos y empieza a ministrarlo de la siguiente manera. El versículo 3. Reubén, mi primogénito eres tú, mi vigor y las primicias de mi virilidad. Pletora de pasión y de ímpetu, espumas como el agua, cuidado, no te desbordes. Porque subiste al lecho de tu padre, entonces violaste mi tálamo al subir. Aquí está bendiciendo al primogénito. El primogénito en este caso es Reubén. Pero cuando comienza a manifestar una bendición, se encuentra en ese momento Rubén. Ya me va a decir ahora que yo recibiré la bendición. Y antes de decir la bendición, ni te emociones, porque a ti no te la voy a dar. Es el mayor. Le fue despojada su bendición. Entonces tendría que seguir a la descendencia, digamos al hermano, que seguiría a Rubén. Pero algo no está del todo correcto. Vamos a analizar entonces qué es lo que está sucediendo en este capítulo. Tendríamos que entrar un poquito a la Torá y recordar de qué estamos hablando. ¿Por qué no le dio la primogenitura a Rubén? Bueno, Rubén es hijo de Lea. Lea, ella tiene una característica en su nombre. Lea significa cansado, usado, gastado. Eso significa Lea. Entonces se encuentra cansada, usada, gastada. Empieza a ser una, llamémosle de esta manera, un ejemplo de lo que es la humanidad cansada, desgastada, que lo que necesita es un momento de reposo. En cuanto a Lea, solo tiene ojos bonitos. No es agraciada, no es bella, pero sin embargo, ella tiene una característica en cuanto a lo que representa. Lea representa a la humanidad, representa al mundo. Y ciertamente en el cansancio del mundo lo único que tiene bello son sus ojos. No hay nada bello en el mundo. Es la fea, para hablarlo claramente. La bonita era Raquel. Lea era la de ojos bonitos. Entonces tendríamos a Jacob. Jacob, su nombre significa el que suplanta, es el que obtiene la bendición poniéndose en el lugar del hermano. Es decir, él, Jacob, logró obtener la bendición únicamente disfrazándose del hermano mayor. Y esa bendición es precisamente la que necesita la humanidad. Jacob, Israel, es quien bendice en sí a las naciones. Porque la promesa que le da el poderoso Abraham es: en tu simiente serán bendecidas las naciones. E Israel lleva la bendición de Hashem y se la ministra a quien necesita desesperadamente ser bendecida, y recibe una bendición especial. Trae al hijo. Es la bendición máxima. Entonces, cuando este hombre de la promesa, estoy hablando de Israel, se une a aquella mujer que representa el mundo, de esta manera logran traer la bendición, la esperanza que le hace falta a Lea. Lea más Jacob igual al hijo, bendición máxima. Ya estamos hablando de ecuaciones. Por eso les digo, son palabras misteriosas que debemos empezar a comprender. Vamos a leer entonces un poquito en Génesis 35, versículo 23. Nos habla de los hijos de Lea. Lea, el primogénito de Jacob, Rubén. Después Simeón, Leví, Judá, Issacar y Zabulón. Total, 6 hermanos, 6 hijos, son los que le otorga Lea a Jacob. ¿Cuántos dijimos que era la totalidad de los hijos de Israel? 12. La mitad de los hijos de Israel se los dio Lea. Y es ahí donde tendríamos que entender algo de enseñanza. La enseñanza que Lea le esté otorgando 6 nos habla del hombre. Entonces este 6 o estos 6 hermanos viene a representar cuál es la respuesta de un mundo cansado cuando conoce al hombre de la alianza. Es decir, cuando la humanidad cansada, desgastada, conoce la bendición de Hashem, conoce al hijo, engendra al hijo, manifiesta al hijo. Pero este hijo manifestado en el 6 nos está hablando de la humanidad dando una respuesta al poderoso. Por ello el primer hijo, Reubén, podríamos entenderlo desde su nombre, desde el hebreo. Quien ve al hijo significa, o la visión del hijo. El que conoce al hijo, Yeshua es el hijo de Elohim. Por ello muchos dicen: yo conozco a Yeshua. Lo conocen desde las palabras mundanas, llamémoslo, de las naciones. Dicen: yo conozco al hijo de Dios, yo conozco a Jesucristo, él es el hijo de Dios. Empieza desde el primer punto, conocer. Conocer no es todo lo que el poderoso está pidiendo de la humanidad. Es lo primero que nosotros tenemos. Primero conocemos. Primero escuchamos hablar de Mashiach. Creímos conocer de Mashiach. Y decíamos alegremente a nuestros vecinos, amigos, opositores teológicos: conozco al Hijo de Elohim. Y con toda la certeza empezábamos a hablar en este sentido. Y creíamos que teníamos la primogenitura por el simple hecho de conocer el Hijo. Es el primer Hijo de Israel surgido de la humanidad. Entonces la respuesta, cuando la humanidad recibe la promesa, lo primero que dicen: conozco al Hijo de Elohim. Qué raro, Entonces los hijos de Israel comienzan a darnos diferentes naturalezas en cómo responde la humanidad cuando recibe la bendición. A ver, ya estamos metiendo ecuaciones, matemáticas, estamos cambiando los nombres, el hebreo a significados en español. Qué complicada es la Torá, puede decir alguien. La respuesta es, está en lo cierto. Es muy complicada, es muy misteriosa y necesitamos el ruach de conocimiento y ciencia para de esta manera interpretarla. Si no tenemos el espíritu de santidad, el ruach HaKodesh, difícilmente entenderíamos estos mensajes. Así que a fin de cuentas este mensaje está totalmente codificado. Así que comenzamos con álgebra. Bueno, vamos a ver que aquel hombre que conoce al Hijo puede decir, yo conozco a Yeshua, viene a ser una representación de Rubén. Vamos a hablar únicamente de estos seis hermanos, que son los hijos de Lea. No vamos a meternos por el pronto con Rachel ni con Bilha. No, ahorita solamente vamos a hablar de Lea, porque es la que más hijos otorga a Israel. Bueno, como recordamos nosotros cuando Israel está bendiciendo a sus hijos, cuando parecía que la bendición vendría sobre Rubén, quiere decir que la bendición se estaría ministrando sobre aquellos que dicen, yo conozco al Hijo. No te me emociones, ni te emociones, porque la bendición, sábete, no es para ti. La bendición no es porque tú tuviste la osadía de subir. ¿Dónde? Vamos a ver, ¿dónde sucedió eso? Está en Génesis 35, leeremos versículo 22. Sucedió por entonces, mientras Israel residía en aquel país, que fue Rubén y se acostó con Bilha, la concubina de su padre, e Israel se enteró de ello. Los hijos de Jacob fueron 12. Aquí nos está hablando de una falta grave que tiene Rubén. ¿Qué es lo que hace Rubén? Israel tiene sus mujeres y sus concubinas. Una de ellas es Bilha. Bilha es la concubina del padre y no le es lícito a aquel que conoce al hijo tomar por mujer a la esposa de su padre. Lleva un sentido teológico bastante profundo. No pretendo ahorita entrar en demasiada profundidad en esto, pero cuántas veces nos hemos encontrado y enterado de hombres que dicen conocer a Mashiach. De ejemplo, conozco a Mashiach o conozco a Jesucristo. No me gusta utilizar el griego, pero es donde más ejemplo pudiéramos nosotros tomar. Conozco a Jesucristo, el Hijo de Dios, dicen algunos. Y sin embargo, en vez de preparar una novia santa para Yahweh, para Yeshua, están preparando una novia para ellos. Se están enriqueciendo de ella. Están tomando sus valores, sus frutos, digámoslo de alguna manera. Están tomando lo que están ofrendando, su trabajo, su cuidado para beneficio propio. Están tomando a la mujer que no les corresponde. El hecho que nosotros conozcamos a Mashiach en ningún momento nos da permiso de tomar aquello que no nos corresponde. Por ello él tomó a Bilha. Bilha, su nombre significa quien es viejo o confundido o tímido. Bilha puede representar esta característica. ¿Es viejo? Es muy antiguo. Esa enseñanza muy antigua, muy arcaica, está envejecido, pero también está confundido. Confundido viene de confundir. Fundir significa mezclar. Lo contrario a mezclar es santificar. Entonces, aquellas enseñanzas arcaicas, viejas y mezcladas, de tradiciones de hombres, son muy antiguas, claro. Si las mezclamos, nos está dando entonces un tipo de corriente que nosotros identificamos claramente. Esta es la corriente ortodoxa. Mezclando tradiciones de hombre, mezclando, está lo confundido. Se está mezclando con tradiciones y mitos y leyendas muy antiguas. Entonces Bilha nos viene a representar de alguna manera una forma ortodoxa. Entonces vamos a una ecuación. Bilha más Rubén nos da igual al mesianismo ortodoxo. Ese es el resultado de esta ecuación. Es por ello que en ese instante Rubén, que debería de recibir la bendición, dado que es el primogénito, le dice a Israel: olvídate. El mesianismo ortodoxo, resultado de esta ecuación, en él no hay bendición. No podemos encontrar bendición en aquellas enseñanzas arcaicas, viejas, mezcladas con enseñanzas de hombre, que se mezclan con aquellos que dicen conocer al Hijo de León. ¿Queda claro o lo repito nuevamente? Bueno, ya estamos entendiendo un poquito de... ¿Qué es esto? Álgebra mesiánica. Bueno, le dice de esta manera Israel a Rubén, Génesis 49, versículo 3. Rubén, mi primogénito eres tú, mi vigor y las primicias de mi virilidad, pletora de pasión y de ímpetu, espumas como el agua. Cuidado, no te desbordes, porque subiste al lecho de tu padre. Entonces violaste mi tálamo al subir. Por tanto, tú no tienes la primogenitura. No tienes la primogenitura por cuanto dijiste conocer a Mashiach y abrazaste enseñanzas antiguas. Abrazaste enseñanzas confundidas que no son santas. No puedes recibir la bendición de Hashem por cuanto tú eres un judío mesiánico ortodoxo. Y lo digo con toda seguridad, dentro de la línea ortodoxa no hay bendición. Y lo repito, y pónganle esta predicación a quien quieran. Ups. Bueno, conclusión. No basta conocer al Hijo de León. No es suficiente solamente decir, yo conozco al Hijo de Elohim. Así que vamos a ver la progresión. Primero, conocer al Hijo de Elohim. Es nuestro primer paso que nosotros tuvimos en cuanto a un crecer. ¿Cierto o no? Primero conocimos a Mashiach. Primer hijo es Rubén. Vamos con el segundo hijo de Israel. Al segundo hijo de Israel. Vamos a ver cómo le fue al segundo hijo de Israel. Estamos en Génesis 29. Simeón y Leví, ni siquiera los separó. Hermanos, llevaron al colmo la violencia con sus intrigas. ¡Qué bendición! Más que bendición, nos está regañando en ese momento. En su conciliábulo no entres, alma mía. En su asamblea no te unas, corazón mío, porque estando de malas mataron hombres, y estando de buenas desjarretaron toros. Maldita su ira por ser tan impetuosa, y su cólera por ser tan cruel. Los dividiré en Jacob y los dispersaré en Israel. ¿Qué nos está hablando entonces estos bonitos hermanos que están juntos? La bendición, entre comillas, fíjense, no fue bendición. En quien debería de recaer la bendición, dado que Rubén la había perdido, debería de ser entonces en Simeón. A no ser en Simeón, debería de ser en Leví. Vamos a ver el caso de Simeón, Génesis 29, 33. Nos habla que Lea concibió otra vez y dio un hijo, y dijo: Yahweh ha oído que yo era aborrecida y me ha dado también a este. Y le llamó Simeón, como Shema, escucha, escuchó, Simeón, escucha. Entonces, vamos a ver el otro hijo. Concibió otra vez y dio a luz un hijo y dijo: ahora esta vez mi marido se aficionará a mí, ya que le he dado tres hijos. Por eso le llamó Leví. Simeón nos está hablando del que oye u obedece, que es oído. Eso es lo que representa a Simeón. Y después tendríamos a Leví. Leví es el asociado a él. Porque sintió Lea en el momento que ya tuvo al tercer hijo: ahora sí, ya os tengo bien amarrado Israel. ya no se va a ir. Y de esta manera sintió que con este hijo ya tenía un vínculo que no podría separarlos. El hijo va a evitar que mi marido se vaya, como a veces nosotros llegamos a creer que por el hecho de tener a Mashiach, el poderoso no nos va a despreciar. Por ello debemos nosotros a considerar este tipo de enseñanza. Shimeón, el que oye u obedece, como aquellos hombres que dicen, es que yo escucho la voluntad de Hashem, yo obedezco y por ello puedo ser bendecido. Yo estoy ligado a Él en alianzas, en pactos. Escucho, obedezco, recibo entonces la bendición y esas fuerzas, porque estoy escuchando, porque estoy obedeciendo. Es el caso de Shimeón. Primero conocemos a Mashiach, después escuchamos, comenzamos a obedecer y empezamos a recibir las alianzas. Y creemos que de esta manera nosotros comenzamos a recibir este tipo de bendición. Los pone juntos Simeón y Leví. Pues vamos a esta ecuación. Shimeón más Leví nos da por resultado intrigas, juicio. Este es el resultado por una característica, es que yo sé, yo escuché, yo obedezco, así que yo tengo pacto, yo tengo la autoridad de juzgar, yo tengo la autoridad de emitir juicios, tengo toda esta característica por la cual puedo instaurar una inquisición justificada. Le estoy justificando esta inquisición porque yo obedezco, yo escucho, yo tengo alianza. El que no tiene alianza, él no tiene bendición. Comienza de una manera a jactarse en aquello que ha obtenido. Son aquellos hombres que comienzan a decir de la siguiente manera: es que no tienes bendición porque ni estás escuchando, ni estás obedeciendo, porque no tienes pacto, no tienes alianza, no estás en él. Comienza de una manera a emitir toda clase de juicios. Y en el momento que comienza a emitir juicios, comienza a hacer intrigas, comienza a hablar y a despojarse de el amor. Y se olvidaron de lo más importante: Yahweh es amor. Se les olvidó eso. Y justificaron a través de un cumplimiento de alianzas, y de esta manera pensaron que obtendrían esta bendición. Así, podemos ver qué es lo que hacen estos dos jovencitos, digo jóvenes, porque a muy tierna edad. Sucedió que a una de sus hermanas fue ultrajada, Dina. Es allí cuando ellos se reúnen. Se reúnen para tomar venganza. Venganza de un pueblo que ya estaba de una manera arrepentido y habían tomado el signo de la Brit Milá para de esta manera vincularse a Israel. Génesis 34 nos narra un poquito de ello. Pues bien, al tercer día, mientras ellos estaban adoloridos, les hicieron el Brit Milá, adultos. Les hicieron la circuncisión cuando ya estaban mayores, en tiempos que no había anestesia. Entonces estaban, claro, que adoloridos, con fiebre, estaban cansados. Los dos hijos de Jacob, Shimeón y Leví, hermanos de Dina, blandieron cada uno su espada y entraron en la ciudad sin peligro, mataron a todo varón. Fíjate el resultado que lleva cuando nosotros ponemos en la obra la condicionante de la bendición de Hashem. Cuando decimos, es que la alianza, si no tienes la alianza, olvídate de bendición. Es cuando nos olvidamos del amor y todo lo metemos a juicio. Es decir, resultado, muerte. Y eso trae por consiguiente lo que empieza a decirles Jacob, o en el versículo 30. Jacob dijo a Shimeón y Leví: me habéis puesto en malas, haciéndome odioso entre los habitantes de este país, los cananeos, los perisitas, pues yo dispongo de unos pocos hombres y ellos van a juntarse contra mí, me atacarán y seré aniquilado yo y mi casa. Génesis 49:5. Cuando debían de recibir la bendición, en este caso Shimeón, porque Rubén ya la había perdido, Shimeón y a Leví juntos, porque son los hermanitos que siempre andan juntos, Que no pueda ser uno sin que el otro hermano lo haga, lo cual los hace codependientes el uno del otro, simbióticos. Los hermanos llevaron al colmo la violencia con sus intrigas. Conclusión: no basta oír y obedecer, tampoco basta hacer alianzas cuando esto nos aparta del amor. Así que cuando alguien conoce primeramente a Yeshua, conoce al hijo Rubén, no es suficiente, no recibe la bendición. Vamos con el segundo. Cuando alguien como Simeón, a través del oír y del escuchar, se está perfeccionando, está yendo a estudios, está formándose y llega a ser hasta licenciado en teología, en esos momentos ya dejó de guiarse por el amor, ya emite juicios. Cuando llega como Leví de una manera, es que yo soy un pueblo de alianza, soy de aquellos que tienen el pacto con Hashem, entonces creo que esto no es lo que Yahweh está buscando. Porque a fin de cuentas, el conocer el Hijo, el escuchar, el obedecer o el hacer alianzas, creer esas alianzas de una manera que obtendremos las bendiciones solamente por el hecho de tenerlas, nos está llevando a confiar en nuestra fuerza como hombres. La gloria no es para Yahweh. La gloria solamente sería para aquellos que lo creen de esta manera. Así que estos tres primeros hermanos representan los primeros tres pasos de nuestro conocer y caminar en el mesianismo. Mismos pasos que no debemos quedarnos, porque son rudimentos que debemos despojarnos e ir. ¿Dónde obtendremos la bendición abundante y plena? Y esta ciertamente ni fue Rubén, ni fue Simeón, ni fue Leví. Fue Judá, el cuarto. El cuarto es el que recibe la alianza. Y es ahí donde empieza entonces algo diferente. ¿Por qué Judá? Bueno, vamos a ver Génesis 29:35. Génesis 29:35 nos habla que Lea concibió otra vez y dio a luz un hijo y dijo: esta vez alabo a Yahweh, porque las tres anteriores no fue así. Amén. Esta vez, ahora sí, alabo a Yahweh. Esta vez le doy la gloria. Por eso le llamó Yehudá y dejó de dar a luz. Por mucho tiempo ya no tuvo más hijos. Judá fue el último hijo de los primeros. Entonces su nombre significa la alabanza del Señor. Alabanza, ahí viene la palabra Judá. Y Judá, de una manera, puesto que es el hijo que se le otorga a Yahweh, se le da el reconocimiento a Yahweh, toda la gloria, todo el reconocimiento se le da a él, esa alabanza, la alabanza nos empieza a manifestar, no es obra de hombre, no es el hecho de decir conozco al hijo, no es decir escucho y obedezco, no es decir tengo alianza. Aquí es Él, la alabanza es a Él, no es lo que nosotros hagamos. Por ello se escribió un salmo muy sabio en ese sentido y dice: no a nosotros, Señor, sino a tu nombre da gloria. ¿Por qué hemos de darle la gloria a Él? Porque nada bueno hay del hombre. No podemos dar fruto bueno porque en naturaleza y en pecado en el cual fuimos concebidos, estaremos transmitiendo ese pecado a nuestras generaciones, a tercera y cuarta generación. Por consiguiente, no podemos cosechar frutos buenos de un árbol que por su naturaleza es malo. No lo podemos hacer de esta manera. Entonces no podremos nosotros decir la humanidad por sí misma, ni aún por conocer, el cual el conocer implica la cualidad del hombre, ni por el oír y el obedecer, lo cual implica cualidad del hombre, ni por el hacer una alianza, lo cual implica una parte de acción del hombre para concretizar esa alianza, implica que ninguna obra de hombre es suficiente para recibir la bendición. Y si nosotros creemos que únicamente por nuestras obras seremos bendecidos, nos estamos olvidando de darle toda la gloria y reconocimiento a Yahweh. Por ello su nombre es Judá. Ahora sí, Los otros tres no alabé a Yahweh, no reconocí a Yahweh porque era esfuerzo de hombre, pero el cuarto representa ahora sí, representa el reconocimiento a Yahweh. Judá no manifestó realmente durante su juventud, ni lo que manifiesta en el libro de Bereshit, falta grave. Recordemos un caso cuando todos los hermanitos de José estaban, que son los hijos de Israel, claro, son los mismos muchachos, estaban confabulando contra el hermano. ¿Usted quién cree que estaba detrás de todo eso? Seguramente se encontraban los mayores, que son los que tienen que poner orden. Rubén decía, no lo maten, ¿para qué matarlo? Rubén estaba intercediendo, obviamente era el mayor. Después venían los otros dos hermanos que seguiría Simeón y Leví. Ya habíamos visto lo que habían hecho Simeón y Leví, cómo eran de vengativos, cómo se confabulaban y cómo llevaban muerte y destrucción. Entonces así que vemos cómo cuando se encontraban ante José, ¿a quién creen que metieron a la cárcel? No agarró a Rubén ni a Judá. Al que agarró fue a Simeón, y a ese fue el que guardaron en la cárcel hasta que regresaran los otros. Así que de alguna manera pudiéramos intuir que José tendría algún tipo de resentimiento contra Simeón. Bueno, si es de esta manera, los hermanitos están tratando de matar a José. Intercede Rubén, es el mayor. Pero Rubén ya había tenido una falta muy grave, así que esa obra buena no le cuenta. Así aunque hagamos muchas cosas buenas, no van a cubrir las faltas anteriores. Si usted mató a alguien, usted va a ser un asesino aun cuando hoy se porte bien. Y es lo que debemos entender, que en la justicia del Eterno no importan las cosas buenas, porque esas no cubren las cosas malas. Nosotros, sin importar qué tan buenos seamos, si hemos cometido un asesinato, siempre seremos asesinos. No importa cuántas cosas buenas hagamos, siempre seguiremos siendo pecadores, porque nosotros tenemos estos averos de nuestras vidas. Muy bien, vamos a ver qué sucedió en aquel momento. Esto sucede en Génesis 37. Están todos los hermanos, sí, hay que matarlo, hay que desaparecer al hermano incómodo, al chiqueado. Claro, todos son hijos de Lea. Están contra los hijos de Rachel, contra el hijo de Rachel. Versículo 37, habla uno de los mayores. Entonces dijo Judá a sus hermanos, ¿qué aprovecha el que asesinemos a nuestro hermano y luego tapemos su sangre? Venid, vamos a venderle a los ismaelitas, pero no pongamos la mano en él, porque es nuestro hermano, carne nuestra. Y sus hermanos asintieron. Los convenció. Pues si lo matamos, pues ¿qué ganancia tenemos? Por lo menos tendremos algo de dinero. Judá los entendía, los anteriores. Conocía a sus hermanos y les llegó por medio de la ambición, pero lo utilizó únicamente para salvar a su hermano. Así que podemos ver que había dos que se oponían al asesinato de José: Rubén y Judá. Entonces vemos que las obras de Judá realmente no son negativas. Él mismo se ofreció por Benjamín. ¿Recuerdan cuando estaban en Egipto? Cuando sacan la copa de Yosef, la sacan precisamente de las pertenencias de Benjamín. Y dice entonces, él va a ser esclavo. Van los hermanos, pero es precisamente Judá el que dice, tómame a mí en el lugar de mi hermano. Él mismo ha cambiado una actitud totalmente distinta. Él está dispuesto a dar su vida por la de su hermano. Ya había salvado la vida de José y ahora daba su vida por la de su hermano menor. De una manera nos empieza a dar una sombra de qué naturaleza vendría el Mesías. Aquel que da la vida por su hermano menor. Aquel que intercede y paga el precio para que nosotros tengamos esa salvación. Él se ofreció por Benjamín, conclusión, solo dándole reconocimiento a él y no a nosotros es como obtendremos la bendición poderosa de Hashem. Los dos hermanos que hace falta. Aparte de estos cuatro que ya hemos mencionado, vienen mucho después del nacimiento de Judá. Voy a narrarles de una manera un caminar de un judío mesiánico. Comienza un día cuando conoce al Hijo. Conoce entonces a Mashiach. Piensa que con ese conocer a Mashiach es suficiente. No, no basta simplemente conocer el nombre. Como aquellos que dicen, yo ya sé el nombre del Mesías, es Yeshua. No, no basta, no es suficiente. Porque luego dicen, bueno pues, no solamente conozco el nombre, ahora estoy yendo a la Shul, me estoy instruyendo en perfeccionamientos, estoy escuchando, estoy obedeciendo, los estoy poniendo en práctica. Shimeón ya ha nacido en este hombre, pero no, no es suficiente. Entonces, nace Leví. Ya no solamente escucha y obedece, sino que es un hombre de pactos, un hombre de alianzas, un hombre que dice, ahora que soy parte del pueblo, le estoy dedicando mi vida y me estoy ofreciendo como un sacrificio. Por ello la tribu de Leví, la tribu que servía en el templo. Pero tampoco es suficiente. El siguiente paso y el más trascendente a partir del cual viene la primogenitura y la bendición es cuando le damos toda la gloria y la honra al Poderoso. No a nosotros, sino a Él. Si algo tenemos es porque Él nos lo ha dado, nos convertimos en alabanza y mucho después de darle toda la gloria a Él es cuando nacen los otros dos hermanos menores de los cuales no se menciona ninguna falta en la Torá. Esos dos hermanos, Isahar, representa en su nombre recompensa, su sueldo pagado. Dale primero toda la gloria. Primero nace como Judá en tu vida. En este caminar como mesiánico, reconoce que toda la honra y toda la gloria es en Mashiach. Entonces obtendrá la recompensa. Estarás pagado. Y finalmente, el último hijo de Lea es Zabulún. Significa morada y habitación. Porque entonces ya estarás habitando en la presencia del Altísimo Poderoso. Todo esto lo podemos ver únicamente a través de estos seis hermanos, hijos de Lea. Representa Lea a la humanidad, que al conocer al hombre de la alianza, empieza a engendrar una nueva vida. Una vida que representa diferentes instantes en nuestro caminar. Y de esta manera, de gloria en gloria, diremos, de hijo en hijo, hijo de Israel, somos hijos de Israel. Algunos manifiestan su emuná como Rubén. Conozco al Hijo, conozco el nombre del Hijo. Otros manifiestan su emuná como, pudiéramos decir, el siguiente hijo que viene sobre el escuchar, Shimeón. Escucho, obedezco. Y este es el vivir de muchos mesiánicos. Otros viven su caminar como Leví. Soy un hombre de la alianza, un hombre de pacto. Otros, como Judá, la salvación viene de los judíos. Yeshua viene precisamente aquel hombre que nos da la luz para encontrar estos misterios y tener estas vidas abundantes. Viene solamente a través de reconocer que viene de Él. No estoy diciendo solamente que lo haga todo, sino simplemente reconocer, porque es una vida en nosotros y después de ello vendrá la recompensa y habitaremos en su presencia por largos tiempos. Seis hermanos nos empiezan a hablar de nuestro caminar y estos seis hermanos, Israel, los vemos en este lugar. No estoy hablando todavía de los hijos, de las concubinas.

0: hijos de Israel con la amada. Y fue el doble de hijos los que tuvo con la no amada. Por eso la no amada, que representa lo segundo, lo menos importante, representa a nosotros como la segunda creación, lo que no importamos, pero da una doble porción de bendición, porque así dice la Torá, precisamente, tendrán una doble porción los hijos de la no amada que los de la amada. Así que gracias al Poderoso, porque en Yeshua HaMashiach estamos recibiendo esta bendición abundante, plena, cuando hemos encontrado que el hombre de la bendición ha traído al Hijo sobre Israel, y lo empezamos a expresar en este día. Bendito es su nombre, porque de esta manera nos está diciendo dónde no vamos a encontrar este misterio. Misterio del cual hemos estado hablando, en él se encuentran reservados las riquezas de la sabiduría y de la ciencia, y nuestra vida guardado en este misterio. Cuando nosotros podamos encontrar este misterio únicamente en Judá, cuando realmente le demos toda la honra a Judá, se oyó raro, se oyó muy extraño esto. Cuando le demos toda la honra, no a nuestra actitud como hombres, sino a la alabanza, es en la alabanza a Él que Él responderá. Es decir, los otros hermanos son sus obras, pero es Judá cuando nosotros llamamos a Yahweh, Yahweh responde. Clama a mí, yo responderé, dice Yahweh, y te mostraré cosas ocultas que tú desconoces. Eso es un gran misterio que está a punto de revelarnos en el momento que le demos toda la gloria y la honra al Poderoso y clamemos y digamos: Señor, Yahweh Eloheinu, Beshem Yeshua HaMashiach, todo lo que en mi vida es gracias a ti. No es por mis obras, no es porque conozca el nombre de Mashiach, no es porque escuche, no es porque obedezca, no es porque tenga alianzas, es porque tú lo has permitido en mi vida, y esto es el amor que nos está dando, no condicionado a lo que nosotros podamos hacer. Él nos ama y el amor no espera nada a cambio. Si creemos que Yahweh es amor, es en su amor, en Yeshua HaMashiach, en el poder de la alabanza, donde decidió habitar en su presencia. Y cuando nosotros somos alabanza, Él se manifiesta en medio de su pueblo. Y el que es luz manifestará las cosas ocultas y secretas que llenarán nuestra vida de plenitud y de abundancia. Bendito es el Santo de Israel, que se levanta como esta luz para vencer la oscuridad, en el nombre de Yeshua HaMashiach.
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mi socorro. Mi socorro me viene de Yahweh, que hizo los cielos y la tierra. No duerme mi guardián, no dejará caer mi pie. 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

¡Gloria a Dios! ¡Gracias, Señor! ¡Oh, gloria a Dios! ¡Aleluya!

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0: no tengas miedo. No tienes por qué temer. Solo ve a Él.
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Obscuridad envuelve la faz de la tierra. Espíritus del mal se ríen, preparándose para la guerra. La creación gime y su creador lamenta. Parece perdida la esperanza y no volverá. Mira el horizonte, se escuchan los latidos de la aurora. El Hijo de Justicia viene con sus alas sanadoras.

Atrás quedan las finales lluvias. Los corazones se están secando. De nuevo se oye una voz en Rama, y una vez más nadie escucha. Multitudes esperan al príncipe de la oscuridad, pero al final vendrá la estrella de Jacob, estrella de luz. Hamalkosh.